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5: Hola, soy Kile Castillo. Esta es información relevante de lo que está ocurriendo en Guatemala y el mundo.
6: Les saluda Alexis Ponce. Estudiantes de primaria mejoran fluidez lectora en Guatemala. El Ministerio de Educación reporta un avance significativo en la fluidez lectora de estudiantes de primaria. El promedio de palabras leídas por minuto subió de 18 a más de 63. Las autoridades atribuyen los resultados a la Estrategia Nacional de los Aprendizajes y al Programa Nacional de Lectura.
5: FBI retornará a Guatemala en julio para apoyar labores policiales. El Ministerio de Gobernación informó que una fuerza de tarea del FBI se retiró de Guatemala a finales de 2025 por falta de colaboración del Ministerio Público. El grupo apoyaba la localización de reos prófugos de Fraijanes II. Los delegados retornarán en julio, tras compromisos del nuevo fiscal general. FIFA incorpora español en conferencias del Mundial. La FIFA oficializó el uso sistemático del español en todas las conferencias de prensa en la Copa del Mundo. La medida permite preguntas y traducciones simultáneas. La decisión responde a la alta presencia de medios hispanohablantes y a la relevancia de jugadores que dominan este idioma.
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1: Son las 19 horas, en punto.
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6: Hola, soy Kile Castillo. Esta es información relevante de lo que está ocurriendo en Guatemala y el mundo.
7: Le saluda Alexis Ponce. Magistrado se inhibe de casos relacionados con la USAC. El magistrado Roberto Molina Barreto anunció su inhibición para conocer expedientes sobre la elección de rector de Universidad de San Carlos. En un informe al tribunal denunció anomalías en la tramitación de los amparos. Señaló retrasos injustificados en el traslado de expedientes a las judicaturas.
8: Insibume prevé reducción de un tercio de lluvia por el Niño. El Insibume confirmó que Guatemala transita hacia el fenómeno del Niño, con una reducción de lluvias de hasta un tercio este año. La institución advierte efectos de sectores agrícolas, hidroeléctrico y de salud. La Conred evalúa emitir una alerta preventiva ante el pronóstico de sequía prolongada.
7: Autoridades investigan extorsión a transportistas en la CA2. La Policía Nacional Civil y el Ministerio Público iniciaron una investigación tras evidenciarse la extorsión a un transportista en la ruta CA2. Las autoridades tienen perfilados a los presuntos responsables para su captura. Señalan que estas estructuras operan desde centros penales y reportan una baja del 33% en este delito.
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10: Leí en un restaurante en Nápoles una leyenda que me la copié porque me pareció fabulosa. Era la receta de la felicidad y decía que eran necesarias una cucharadita de sabiduría, una cuchara de prudencia, un barril de paciencia y un mar de esperanza. Y en la parte de abajo decía, nunca al revés, porque produce sufrimiento. Cuando tienes un mar de sabiduría y un barril de prudencia y una cucharada de paciencia solo, y apenas tienes una gota de esperanza, eso produce sufrimiento. Tener mucha esperanza es lo que más nos sirve. Y tener mucha paciencia es lo que más te va a ayudar a que te lleves bien con los demás. Vale la pena seguir este consejo. A ver qué te sale con esta receta.
11: Soy el padre Juan Carlos de hablarconjesús.com para Radio Mía 937.
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1: Son las 20 horas, con un minuto.
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1: Es bueno tener perspectiva de eternidad en todo lo que hacemos, porque eso nos abre nuevos horizontes. No contemples las cosas solo como si fueran terrenales, es como si vieras solo con la nariz pegada al muro, porque ahí solo ves un poco de pared, algo de suelo y la punta de tus zapatos, que ni siquiera estarán limpios porque se habrán manchado con el polvo del camino. Alza la cabeza, regresa a ver al cielo, aunque sea azul o nublado, pero está esperando ese cielo nuestro vuelo. Dios nos espera y nos da la fuerza necesaria para dar los pasos concretos, acercarnos a Él. Si tienes esa visión de que te acompaña siempre, todos tus esfuerzos tendrán esa perspectiva de cielo, de eternidad, y será más fácil luchar en esta vida.
2: Soy el Padre Juan Carlos de HablarConJesús.com para Radio Mía 937.
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2: Cuando somos pequeños, tenemos a veces sueños grandes, ¿no? La quinceañera que quiere ser una princesa, o el chico que quiere ser futbolista profesional, pero que según van creciendo se dan cuenta que esos deseos, esos sueños a veces están lejos de poder realizarse. Pero la esperanza cristiana nos enseña que el espíritu agranda el corazón. Nosotros esperamos en un cielo y no es como querer ser princesa o jugador de fútbol. Esto es realmente un deseo íntimo del corazón que realmente puede llegar a hacerse realidad. Efectivamente, ganarse el cielo haciendo obras buenas. Vale la pena que de vez en cuando pensemos que todo lo que pasamos en esta tierra nos lleva a cruzar por ahí, a ganarnos el cielo haciendo obras buenas.
3: Soy el padre Juan Carlos de hablarconjesús.com para Radio Mía 937.
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1: Una canción para ti, mira.

Miércoles, mitad de semana, ¿cómo les va? 5:35. Un amanecer, mejor dicho, precioso, lindo. Manden fotografías, ustedes ya lo pudieron observar, lo pudieron disfrutar también. Un cielo precioso, de verdad, hacia... ¿qué sería? ¿Hacia el norte, si no estoy mal, o hacia el oriente? Ese amanecer está espectacular, de verdad. Un cielo totalmente pintado como de rosado, ¿ya? El volcán súper iluminado desde el noveno nivel del centro comercial de la zona 4. Aquí lo podemos ver y transmitir para ustedes también cómo estamos amaneciendo hoy. Recuerden que nada ni nadie cambie su día porque la mañana es mía. ¿Qué?

0: Entonces se pueden seguir comunicando al 5616-9370. Buenos días, buenos días, buenos días. Andrea Henry, ¿cómo estás?
1: Buenos días, aquí amaneciendo con todas las ganas y con toda la actitud, hombre.
0: Eso, muy bien, muy bien, muy bien. Bueno, y hoy una fecha muy especial para muchos, para muchas.
1: Sí, feliz Día del Padre a todos y todas.
0: Happy birthday to you.
1: Ay, sí, feliz. Feliz natalicio.
0: Natalicio. Feliz Día de Todos los Santos.
1: Feliz aniversario.
0: Bueno, ¿cómo se llama su papá? Manden el nombre de su papá y si quieren saludarlo también en nota de voz ahí a través del WhatsApp de Mía. Comenzamos así. Buenos días.
2: Buenos días.

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0: 5:46, la mañana es mía. Muy bien, entonces.
1: Entonces hoy es el día del padre.
0: Happy Daddy's Day. Así es, ¿no?
1: Happy Father's Day.
0: Happy Daddy Day. ¿Cómo están amaneciendo? Buenos días.
1: Mi papá se llama Florencio y es un excelente padre. Lo amo muchísimo. Gracias a él soy quien soy hoy.
0: A ver, manden nombre de sus papás. Queremos saberlo. Buenos días. Este es el amanecer de hoy. Sí, precioso el amanecer.
1: Hermoso.
0: Lindo.
1: Hermoso. ¿Vienen, ves? Amanecer. Buenos días, chicos.
0: Eso, la foto de una vez.
1: Bueno, saludan a sus papás, pues.
0: Ajá. ¿O no los van a saludar
1: después
0: ustedes?
1: Después andan ahí alegando. Es que el Día del Padre no se celebra tanto como el Día de la Madre. Aquí les estamos dando chance de saludarlos, ustedes no quieren.
0: No quieren celebrar, entonces llegamos a una conclusión que todos en Guatemala no quieren celebrar el Día del Padre.
1: Ahí sí.
0: Ahí está. La encuesta dice, realizada por Mía 937, que se les dio un espacio de 4 horas y no quisieron celebrar a sus papás.
1: Ni una. Ajá. Ni un minuto.
0: Dijeron que los papás no se lo merecen.
1: Ay, qué mala onda. 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
0: Muy bien, a ver, entonces, 5616-9370, por ahí hay nombres de papás. Saludos para papá. ¿Cómo van? También a los peques en la mañana, ahorita si van al colegio, también cuéntenos si le quieren saludar a su papá también, no sé. A ver, ¿qué dicen por ahí? Buenos días.
1: Buenos días, feliz día al padre de mi papá Ricardo, que es mi ángel.
0: Ah, qué bonito.
1: Hola, buenos días, mi papá se llama Gustavo, feliz día para él.
0: Ok.
1: Feliz día al padre a mi señor padre Edwin Rolando Sosa.
0: Ok, hola, buenos días.
2: Buenos días, ¿cómo están? Mi papá se llama Alejandro. ¡Feliz Día del Padre!
0: ¡Eso, qué bonito! Ya. Y creo que siempre te lleva al colegio, ¿no? Bueno, sigan saludando ahí a sus papis al 5616-9370. ¿Cómo se llaman? Queremos saber y si le quieren mandar un saludo especial.

0: Buenos días.
1: 5:52, la mañana es mía, entonces.
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3: Mamá Coco, tu papá, él quería que tuvieras esto.
4: Mamá.

0: Elena, ¿qué tienes?
1: Son las 5:54.
2: Ay, mamá Coco.
1: Ok, a ver, buenos días.
2: Buenos días, mi papá se llama Juan y le deseo un feliz día del padre. Es un excelente papá y le agradezco a Dios por tenerlo. Y le dedicamos la canción del regalo más grande de Tiziano Ferro, Anaí Dulce.
1: Qué bonita canción. Hola, mi papito se llama Luis y él es el mejor ejemplo de esposo y papá que siempre he añorado. Te amo, papi. Mereces que te celebremos todos los días y gracias por tu esfuerzo y por siempre cuidarnos con amor, tu osita chiquita.
2: Okay. Tu osita chiquitita. Ta, ta, ta, ta.
1: Hola, buenos días, ¿quién más?
2: Hola, vamos a ver acá, mi papá se llamaba Sergio, pero mi esposo se llama Alejandro. Okay. Saluditos a tu esposo también.
1: También para celebrar el día del papá. Hola chicos, el mío se mudó de lugar, pero sigo celebrando, pues.
2: Celebrándolo.
1: Ok, se llamaba Carlos. También se vale, también se vale. Cabal, en la mañana venía yo preguntándole a alguien en el elevador y le dije, porque también me dijo, ¿verdad? O sea, no vamos a obviar esta parte. También es un poco difícil esta fecha para algunos o para algunas, uh-huh. ¿Ya? Entonces dije, ¿cómo se llamaba su papá? ¿Ya? Yo nunca lo conocí ni nada, pero quisiera saber su nombre. Le dije, oh, ¿ah? Entonces me lo dijo, entonces dije, se los quiero preguntar también a ustedes.
2: A mí me gusta hablar de mi papá en presente.
1: Uh-huh. Ah,
2: sea, ok. Ajá, como que nunca se fue.
1: Que siempre te acompaña.
2: Sí, porque
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2: de mis desgracias. Entonces, a mí sí me gusta hablar de mi papá como en presente, pues, o sea, cuando hizo algo, pues obviamente, pues ahorita ya no lo hace, va, pero
1: claro,
2: no estaba.
1: Ajá.
2: Como que, ay, mira, me regaló esto mi papá. Así, ajá. Ay, ¿qué? O sea, toda loca, yo tampoco. Pero no me gusta decir se llamaba. Yo digo, mi papá se llama.
1: Ya.
2: A pesar de que ya no está.
1: Sí,
2: pero esa soy yo.
1: Claro.
2: Esa soy yo.
1: Bueno, ustedes manden ahí al 5616-9370 también cómo se llama su papá o cómo le llamaban.
2: 5616-9370.
1: Y para eso vamos a hacer un bloque.
3: Que se sienta el ritmo.
2: De papacitos.
1: De puras canciones de papacitos. No, no, no. No, no, no, mentiras. Buenos días, saluden a su papá.

0: Seguimos en la mañana, es Mía Miércoles, hoy una fecha muy especial. Feliz día a todos los papis también que nos están que nos saludan o que nos escuchan todos los días, ¿verdad?
1: Ay, sí, y de una vez, miren, papis, para que ustedes tengan un buen día, nos tienen que mantener contentas a las mujeres. 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
0: Al regresar vamos a seguir saludando a sus papás. ¿Cómo están? Salúdenlos, díganles algo bonito, díganles algo especial, manden notas de voz, también se vale.
1: Y peques, alístense, ajá, porque también tenemos una pregunta para ustedes más adelante.
0: Ajá.

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1: Dice un santo moderno, ¿qué será ese cielo que nos espera cuando toda la hermosura y la grandeza, toda la felicidad y el amor infinitos de Dios se viertan en el pobre vaso de barro que es la criatura humana y le sacien eternamente, siempre con la novedad de una dicha nueva? Y luego continúa, considera lo más hermoso y grande de la tierra, lo que place al entendimiento y a las otras potencias, y lo que es recreo de la carne y de los sentidos, y el mundo y los otros mundos que brillan en la noche, el universo entero. Y eso, junto con todas las locuras del corazón satisfechas, pues esto nada vale, es nada y menos que nada al lado de este Dios mío, tuyo, tesoro infinito, Margarita preciosísima. Eso es lo que nos espera al final de nuestras vidas. Un cielo impresionante.
2: Soy el padre Juan Carlos de HablarConJesús.com para Radio Mía 937.

0: 6:05, la mañana es mía.
1: Buenos días. Miren, de verdad, a mí me encanta ser de Guate. Yo soy de Guate y orgullosamente cada vez que viajo algo así, digo, yo soy de Guatemala. Incluso si hablo en inglés, yo, I am from Guatemala.
0: Ajá, Guatemala.
1: Guatemala.
0: Oh, Guatemala City.
1: Guatemala City.
0: Nada, Guatemala.
1: I am from Guatemala City, yes. Perros.
0: Ya, perros.
1: Te les voy a preguntar algo.
0: Ajá.
1: ¿Qué crees tú? Sí. Tú, José, ¿qué crees
0: a
1: vos?
0: A ver, cuéntanos.
1: ¿Qué nos hace realmente buena gente a los de esta ciudad?
0: Lo que nos hace buena gente.
1: Sí.
0: Ah, yo siento que por cualquier cosa hacemos no desmadres, pues, en mala onda, sino que
1: lo hacemos meme.
0: O sea, somos bastante como alegres.
1: Sí, somos alegres.
0: Pasa algo que tal vez, pues, no es lo que hubiéramos querido, o algo que no nos gusta para el país y demás. Un meme, rápido.
1: Cabal.
0: O una situación en la que, obviamente, nosotros, como decimos en Guatemala, le damos vuelta a la tortilla.
1: Sí.
0: ¿Verdad?
1: A mí no me estás volteando la tortilla.
0: Eso.
1: Así somos, cercanos y alegres. Sigamos siendo esa ciudad que recibe a todos con el corazón abierto. Sede Guate, ciudad de la buena gente.
0: Y dale vuelta a la tortilla. Muy bien, 6:07. Vamos a saludar vamos a tener, mejor dicho, los últimos saludos.
1: Hola. Hello. Mi papá se llamaba Eliseo, pero de cariño le decía, es que no sé si puedo decir esto.
0: ¿Dónde? Quiero ver.
1: Esto. Bueno, yo lo voy a decir.
0: ¿Pero por qué? Sí, tal vez, sí, decilo.
1: Va, yo lo voy a decir. Pero no me. No me. ¿Cómo se dice cuando te. No
0: Fune.
1: Me alburen.
0: Ah, alburen, ok.
1: Sí. Pero el cariño le decía alberguita, ¿ok? Hola, buenos días, gracias, saludos. Saludos a mi esposo Cristian Carranza.
0: Eso.
1: Por ser buen papá para mis hijos y a mi padre que está en el cielo, César Blanco, por favor.
0: Ok.
1: Ya viste que era otra cosa.
0: ¿Para qué no escriben bien?
1: Ahora ya estuve, ya se fue así.
0: Hola chicos, feliz día del papá, dice, un abrazo fuerte para todos los papás, abuelos y figuras paternas que enseñan con el ejemplo. Le deseo un feliz día del padre a mi papá Hugo Álvarez y a mi esposo Pablo Lau. Muy bien, ¿quién más?
1: Buenos días, André y José, le quiero mandar saludos a mi papá. Yo le digo, Takam, es su apellido, nosotros somos como el agua y el aceite, pero nos queremos a nuestra manera. Él sabe que siempre contará conmigo.
0: Ok, hola chicos, buenos días, podrían enviarle un saludo a David Jacobo y decirle que es un excelente papá para nuestros peques, y si pueden poner la canción también, Caminar de tu mano, de Río Roma y Fonseca.
1: Oh.
0: Ok, ¿quién más?
1: Saludos a mi esposo, José Castillo, por ser un papá increíble, por todo el amor y su esfuerzo, lo amamos, de parte de Dulce y Ana Pau.
0: Eso. Hola, quiero felicitar a mi papá Rolando y a mi esposo Jorge, amo a estos hombres maravillosos, y saludo especialmente a mi esposo por ser un gran padre, responsable, amoroso y honesto.
1: Mi papi se llamaba José y ahora lo celebro desde el cielo.
0: Ah, ok, hay que seguir celebrando también. Feliz día del padre a mi papi, Vicente García, y a mi esposo Ramsés Gómez, los amo.

0: Buenos bueno, días. Yo, esta es mi canción para. Les voy a clamar un poco.
1: A ver, dale, dale, dale.
0: Del cielo cayó una flor. Uh-huh. Y yo la tomé del piso.
1: Sí.
0: Y cuando la recogí, traía un mensaje.
1: Sí.
0: Muy hermosísimo.
1: Ok.
0: Que decía: papi, papi. Papi chulo. Ajá. Papi, papi, papi, ven a mí. Suavemente, yo. Suelta el dembow. Así tienes que hacerlo. Slow. Es donde el flow. Papi, papi, papi, papi, papi, papi, papi, ven a mí. Te amo. Y ahorita mi papá es del cielo. ¡Qué vergüenza, Andrea!
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1: 6 de la mañana, 14 minutos. Peques, ¿están ahí o no están ahí?
0: A ver, cuéntenos, mándenos caritas felices. Buenos días. Ahí andan, no andan. Buenos días.
1: ¿Quiénes llevan peques en su carro? Queremos saber para ver si les preguntamos o no, sí, les preguntamos.
0: Vamos a ver. Mándenos caritas felices. Solo caritas felices para los que llevan los peques en su carro, o están en el bus también, que van para ahorita para el colegio, ¿ok?
1: A ver. Hola. Bueno, ¿leemos esto?
0: Sí.
1: Ok.
0: Sí.
1: Dice por acá, buenos días.
0: Hola.
2: Ay. Hola, mi 937. Que amo a mi papi. Yuri Arsenio en lo con rodas. Y que lo felicito mucho.
0: Qué bonito.
1: Qué lindo.
0: ¿Quién más?
3: Hola, muy buenos días. Quisiera mandarle un mensaje a mi esposo, Jorge Mario Ceituno, para desearle un feliz día del padre. Que mi Dios lo siga bendiciendo por ser ese gran hombre, padre y esposo tan especial y tan maravilloso. Me siento muy orgullosa de él.
1: Qué bonito.
0: Ya viste, qué bonito.
1: Qué bonito.
0: Sí, qué bonito. O sea, qué bonito de verdad que el mensaje también venga del reconocimiento de una esposa. Uh-huh. ¿Ya? Y que diga, mira, feliz día del padre vos. Así. Vos. Mire, sí, ahí están.
1: Hay un montón de peques.
0: Peques, se alistan entonces al regresar. Tenemos una duda. Tenemos una pregunta.
1: Una pregunta preguntona.
0: Uh-huh. Así es que alisten ahí el teléfono, présenselo a mami o a papi con quien vayan para mandar notas de voz, pero ya les vamos a decir cuál es la pregunta que tenemos para ustedes.
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0: Ok, seguimos entonces. La mañana es mía. ¿Cómo están? ¿Cómo van? Buenos días.
1: Buenos días a todos y todas. 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
0: Muy bien, peques, bienvenidos, ¿cómo están?
1: Buenos días, peques, hombre. Miren, hoy les tenemos una pregunta preguntona.
0: Sí.
1: Les vamos a preguntar hoy, ¿qué enoja a tu papá?
0: ¿Qué lo enerva?
1: ¿Qué pone de mal humor a tu papá? ¿Qué hace tu mamá para enojar? Ah,
0: ¿será que le enoja que no encuentre el control?
1: Ah.
0: ¿Será que se enoja que tu mami los ponga a lavar los trastes?
1: Mm.
0: No sé. ¿Qué les enoja?
1: Mm.
0: Ah, y solo ustedes lo saben. Y hoy lo van a compartir en notas de voz, ¿verdad?
1: Sí, al 5616-9370.
0: Seguimos entonces, 6 de la mañana, 23 minutos.

0: 627. 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
1: Ahí está.
0: Punto com, ahí a donde vayas, a donde estés.
1: Punto.
0: Punto com. Punto com. Entonces.
1: Rapidísimo, chicos, chicas, atención, atención.
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0: 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Entonces, les hemos preguntado a los peques.
1: ¿Qué enoja a tu papá?
0: A ver, ¿qué han respondido? Buenos días.
1: Buenas.
2: Hola, Andrea y José. Lo que hace enojar a mi papá es que pierda comunicación.
1: Ah, que pierdan los cremos.
0: Ok, está bien.
3: Hola. Soy Andrea. Buenos días. Lo que le enoja a mi papá es todo.
0: Ah, todo.
3: Lo que le enoja a mi papá. Gracias. Todo. La mañana es mía.
1: Todo.
0: Todo.
1: Esto me cae mal.
4: Ajá.
0: Hola.
4: Buenos días, chicos. El día de hoy quiero felicitar a mi papi, Carlos Alberto, por el Día del Padre. Lo amo mucho.
0: Oh. Ay, qué bonito.
5: A él le enoja todo.
0: Hola, buenos días.
6: Que yo mienta.
0: Ah.
6: Saludos.
1: Va, pues que digan mentiras.
0: La mentira. Hola.
7: Hola, José y Andrea. A mi papá le enoja que mi pelito se suma al sillón. Va.
0: Hola.
8: Días, la mañana es mía. Lo que le enoja a mi papá es que mi mamá se salga. Un saludo para todos los padres. Feliz Día del Padre. La mañana es mía.
0: La mañana es mía. ¿Que le enoja que su mamá qué?
1: No lo entendí.
0: ¿Salga o qué? No.
1: Creo que sí.
0: Hola.
9: Hola, José y Andrea. Lo que más le molesta a mi papá es de que mi perrita está abajo de la cama. Soy Zoe.
0: Hola,
9: la
0: Zoe. Gracias, Zoe. Hola.
10: Buenos días. A mi papá le enoja que no hagamos caso.
0: Exacto. Hola.
11: Buenos días. A mí no me gusta que mamá me mande a bañarme temprano.
1: Pero ya a tu papá que le cae mal.
0: Hola.
12: Hola, José y Andrea. Lo que a mi papá le enoja que mi mamá haga es que... que se arruine la computadora siempre.
0: Adiós.
13: Hola. Hola, Radio Mía. Lo que le enoja a mi papá es que no haga caso.
0: Ya vieron. Hola.
14: Hola, José y Andrea. A mi papá le enoja todo, en serio, todo.
0: Hola.
15: Lo que le enoja a mi papá es que pierde Argentina.
1: Lo bueno es que ganó ayer.
0: Y puros goles de Messi. Ajá. ¿Quién más? Hola.
16: Buenos días, José y Andrea. Ay, papá, lo que lo hace enojar es no ir a pescar. Me llamo Emily.
0: Ok, hola.
1: Hola, hola.
0: ¿Quién más anda por ahí?
1: Buenas.
17: Papi no está enojado, pero sí se pone furioso cuando saco malas notas.
0: Pues sí. Hola.
18: Buenos días, Radio Mía. Yo soy Marcela Escobar y lo que le hace enojar a mi papá es que cuando se está levantando le pongamos las manos frías o que lo estemos molestando porque está durmiendo. Gracias.
0: ¿Y por qué le pone las manos frías a su papá?
1: Levántate.
0: A ver, ¿quién es?
19: Hola, José y Andrea, soy Gabriel. Lo que le enoja a mi papá es todo.
0: Todo, muy bien, hola.
10: Buenos días, José y Andrea. Soy Natalia. Y le enoja que no haga la tarea. Saluden a mi papá, por favor. Adiós.
0: Saludos a tu papá, hola.
4: Hola, me llamo Mariana. Y lo que le enoja a mi papá es de que cuando llegue al colegio solo tire las cosas en mi closet en vez de tenderlas en cercha. Pero lo quiero mucho.
0: ¿Cómo no se va a enojar su papá por eso? Bueno, son las 6:31. Sí, obviamente que pierda Argentina también. O que pierdan los cremas.
1: Ay, Dios.
0: También.
1: Vamos rojos.
0: No.

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No sé, cuéntenos, ¿cómo le van a celebrar el Día del Padre a su papá o a su papi? ¿Algún almuerzo? ¿Alguna cena? ¿El regalo que le compraron? Aquí pásennos todo el chisme que ustedes quieran, o si quieren algún consejo, pues también, si quieren algún consejo de qué regalarle a papá, también se los podemos dar. Así es que ahí manden y escríbanos al 5616-9370, mitad de semana. 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

0: bonita canción. Patadas de ahogado, así se llama.
1: Ay, ya.
0: 6:44, la mañana es mía.
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0: Ok, seguimos entonces. A ver, Andrea me mandó una publicación.
1: Ah, es que miren,
0: ¿de
1: pues,
0: qué se trata esa publicación? Contales, contales.
1: Yo le pregunté a José, ¿esto es tóxico o no es tóxico? Mm-hmm. Pero es que al final es una publicación de una chava que se llama Bo. A mí, okay. Yo cuando la leí me quedé así, ¿qué?
0: Bo.
1: Bo. Bo. ¿Vos crees eso, Bo? No, ¿cómo vas a creer, Bo? ¿Y entonces la Bo?
0: Ajá. Así,
1: no, esta chica Bo, ella es una coach de citas.
0: Ok, mira qué cool.
1: El puesto de coach de citas es algo que se ha popularizado muchísimo en Estados Unidos y en Europa.
0: ¿De verdad?
1: Aquí en Guate, ¿no? Aquí es como, ¡entrale, hombre!
0: Aquí todos son coaches, o sea, todos los cuates y
1: aquí,
0: cuatas.
1: Ajá, aquí todos somos coaches.
0: Ajá.
1: Entonces, ella hizo una publicación que ha dado mucho de qué hablar y, ojo, decía siempre, al final de la publicación dijo, esto no es ser tóxica. Esto es lo básico que debería de existir dentro del respeto de una relación. Okay. Entonces, la publicación decía, personas a las que no le tenés que hablar estando en una relación.
0: Va, ok, debatamos esa parte. ¿Qué dice? ¿Qué dice Bo? Bo.
1: Es que esa Bo es tremenda Bo.
0: ¿Qué dice la Bo?
1: La Bo dice uh-huh. que...
0: ¿A quién hay que evitar?
1: Primero, son 5 personas, ¿ok? Yeah. Primero, a tu ex.
0: Ah, fijo. O sea, y escribirles y todo eso, todo. No, incluye todo.
1: Ya estuvo, ya terminaste. Ya no le escribas a tu ex.
0: ¿Ya viste, Andrea?
1: Yo no le estoy hablando.
0: ¿Pero lo tenés en tus contactos y como amigos?
1: Pero no le hablo. Tampoco es borrar, eliminar los nombres, tan relájate.
0: Pero
1: no le estoy hablando, yo no le hablo.
0: Sí, pero yo no comparto eso, o sea, que...
1: ¿Qué me importa?
0: que tú tengas, o sea... Mira, si nosotros dos estuviéramos saliendo, si yo no permitiría eso. Yo te diría, mira...
1: Menos mal no estamos saliendo. Aparte te voy a decir una cosa.
0: No, para mí es conflicto eso.
1: Que tú hayas terminado tus relaciones de una forma tóxica no es mi problema.
0: Es que no es eso. O sea, yo
1: si
0: puedo
1: yo
0: ver...
1: terminé mis relaciones bien.
0: Yo puedo ver a las chavas en la calle que yo las puedo saludar.
1: No seas mentira, pero, porque sí. Tú me dijiste la vez pasada, yo los saludo.
0: Pero eso ya sané.
1: Ay, aguanta, de ayer a hoy.
0: Entonces, yo sí les puedo saludar. ¿Qué onda? ¿Qué onda vos? Y ya.
1: Maya.
0: Punto. Pero no tenerlas de contactos.
1: Pero ese es tu problema.
0: Pero no tenerlas en las redes
1: Maya,
0: sociales.
1: José, yo no te critico por eso.
0: No, pero por eso.
1: No te juzgo por eso.
0: Por eso te estoy diciendo. Para mí, ella tiene razón y es eliminarlas de todo.
1: Nunca dice
0: contacto
1: eliminar.
0: Contacto de todo.
1: Dice no hablar. Entonces, estás agarrando el post por otro lado que no es. Por otra, nada que ver. Está hablando de no hablarle a.
0: Va, está bien.
1: Otra cosa es de que tengas un número y todo eso.
0: Y ¿qué? Que le escribas todas las noches.
1: Yo, por ejemplo, todavía me sé el teléfono de mi ex. Y no lo tengo.
0: ¿Y por qué te lo sabes?
1: Porque me lo aprendí. Si fueron 5 años de relación, ¿qué crees que haga con me lo borras? Sí, me lo sé. 59, ¿no? ¡Ah!
0: Bueno, comenten ustedes, ¿están de acuerdo de eso? ¿Sí o no?
1: Va.
0: Y poco a poco vamos a ir.
1: Para que no alteren el tema como José. Personas a las que no hay que hablarle estando en una relación.
0: Va. Okay.
1: La primera que mencionó fue el ex.
0: ¿Están de acuerdo ustedes? ¿Sí o no? Si no, ¿por qué? Y si sí, ¿por qué? Va. Y cuéntenos a través del WhatsApp.
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0: 6:52, Cabas acompañándonos. 6:52, muy bien. Entonces. A ver.
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0: Ya.
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1: ¿Estamos de acuerdo entonces que al ex no hay que hablarle?
0: No.
1: Va,
0: okay. Ni de contacto.
1: No, hombre, esa es otra cosa, José.
0: ¿Pero para qué? O sea, ¿para qué lo tienes de contacto? O sea, ¿quiere decir que le vas a quieres hablar?
1: No, José, no. ¿Entonces? Es así.
0: Yo no tengo a mi ex de contacto porque yo no le hablo.
1: Pero solo porque tú piensas así no significa que el mundo funcione de esa forma.
0: Pues si ya no le vas a hablar, ya no lo deberías de tener.
1: José, va, está bueno, está bien, no estamos de acuerdo. Entonces, ok. Dice acá.
0: Ay, mamá, ya están peleando.
1: Mamá, están peleando, exigimos video.
0: Ya nos vamos a conectar, hola.
1: Buenos días, yo soy Tim Andrea, yo me hablo con mi ex porque terminamos en buenos términos. Al final, pues sí. Yo también soy así, José no está de acuerdo.
0: Pero ¿qué pasaría si tu pareja no está de acuerdo?
1: Nadie está hablándole.
0: Solo te estoy preguntando, ¿qué pasaría si tu pareja no está de acuerdo?
1: Por eso te estoy diciendo. Ay, no sé. Yo no estoy de acuerdo en eso. O sea, te estoy diciendo que yo estoy de acuerdo que al ex no hay que hablarle.
0: Ok, va.
1: O sea, estoy de acuerdo.
0: Ah, va, ok. Ahora, siguiente.
1: Lo tengo en mis redes, sí, pero no le hablo.
0: ¿Para qué lo
1: No digo, pues.
0: Va, entonces, siguiente.
1: Va, siguiente. Uh-huh. Ya perdí la publicación.
0: A ver.
1: Aquí está. La siguiente persona a la cual no hay que hablarle, según esta coach de citas francesa llamada Bo, le voy a bajar volumen porque es el post.
0: Ah, ok.
1: Es la siguiente. Es esa. Personas que claramente sabes que le gustas. O sea, estoy en de acuerdo y desacuerdo.
0: ¿Qué?
1: O sea, porque por ejemplo, va, estamos en el trabajo y yo le gusto alguien del trabajo, pero lo tengo que ver en el trabajo, ni modo que no le voy a hablar. O sea, que yo voy a tener una amistad.
0: Y todo eso, sí, ya.
1: Sí, eso no.
0: Sí.
1: Pero si nos toca convivir sí o sí en el trabajo.
0: Porque te gusta también.
1: No, hombre, estoy trabajando.
0: Y tú, porque. Va, entonces, ¿están de acuerdo ustedes, sí o no?
1: A ver.
0: Dice al 56169370. Buenas.
1: Hola, de acuerdo con José, ni hablar ni contacto, nada de nada. Team José, ok.
0: Hola, buenos días. Yo no les hablo a mis ex. Terminamos, es porque ya no queremos nada de él, ok.
1: Ok.
0: Hola.
2: Yo estoy de acuerdo con que Andrea y José se gustan. No,
0: qué rayos. Hola.
1: Buenos días. Yo tengo mis hijos y mi esposo. Tengo nuevo trabajo y mi trabajo está mi ex.
0: Uh-huh.
1: Y lo miro todos los días. Solo buenos días y adiós. Ya no hay resentimientos. No te tiene que afectar.
0: Ok, está bien. Entonces, ¿quién dijiste? Las personas que le gustas.
1: O sea, que tú sabes claramente que le gustas a esta persona. ¿Por qué tenés que andar escribiéndole a esa persona?
0: Sí, eso es cierto.
1: O sea, y dice por acá, esto no es ser tóxico. Esto se llama respeto básico.
0: Ok.
1: Según ella.
0: ¿Creen ustedes que eso es tóxico o que es respeto? ¿Ah? ¿Es tener respeto hacia la pareja? ¿O ya me querés controlar también esa parte de con quién estoy hablando y con quién no? ¿O creen que eso ya es tóxico?
1: Hola, la mañana es mía. ¿Saben quién sabemos que le gustamos?
0: Uh-huh.
1: Nuestro sex. Por eso hay que cortar contacto de raíz.
0: Exacto.
1: Bueno, miren, yo les voy a decir una cosa.
0: ¿Qué?
1: Cada quien. No puedes decirle a una persona cómo deberían de ser las cosas.
0: No, yo sé, pero es regresando otra vez al tema de los ex. Tú sabes muy bien que hay ex que si tú les das o le dejas una puerta o una ventana abierta,
1: uh-huh,
0: ellos o pasa algo con ellos.
1: Ok. Ajá. ¿Y?
0: ¿Sí o no?
1: Pues no sé, José, porque no lo hago. O sea, yo no lo hago.
0: No sé, pregunto.
1: Por ejemplo, no sé, de repente.
0: No conoces una conversación o algo.
1: Yo tengo un
0: que
1: ex.
0: Tienes con ellos.
1: Yo tengo un ex que ya se casó y vive fuera de Guate.
0: Ajá.
1: Y él de vez en cuando me comenta así como que, a la madre, qué grande está tu hermana. Porque lleva ratos de no verla.
0: Sí.
1: Yo, ay, sí, buena onda, jaja. Va, chao, bye. De ahí pasan meses y él sube una foto que está ahora viviendo en no sé dónde. Digo, madre, ¿te mudaste? Uh-huh. Sí, quedarán. Ah, va. Ok, chao, bye. O sea, pero nunca ha sido así como, te extraño.
0: No.
1: Me encantaría vivir en ese país para verte más seguido.
0: Pero es ¿por qué? ¿Por qué te mudaste? Ajá, ¿por qué quieres seguir esa conversación?
1: Pero te voy a decir una cosa. Si tú sos así, es tu problema.
0: Hola, bueno, vamos a ir leyendo sus mensajes y descubriendo también, según Bo, ya, ahora, experta en citas,
1: ajá,
0: o coach en citas,
1: sí,
0: nos dice a qué personas no tendríamos que tener o entablar una conversación.
1: Ajá, personas a las que no evitar. Le deberíamos de hablar.
0: Ok, para tener una relación saludable.
1: Ay, exacto.
0: Muy bien. Si están de acuerdo ustedes, no están de acuerdo, ahí nos cuentan a través del WhatsApp.

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0: casa, cásate conmigo de una vez, 7:07.
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0: 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Con ahí en la con, esa es una piscina, ¿cómo se llama esa piscina?
1: La lagartera.
0: ¿Qué lagartera?
1: ¿Qué piscina?
0: La piscina en el mar.
1: Ah, esa es la piscina del mar.
0: No, Andrea. O sea, construyeron una piscina en el mar.
1: Ajá.
0: Es una piscina de agua salada, así Ajá. le dicen, ¿ya? Para que ustedes puedan disfrutar mejor del mar, ¿ya?
1: Buenos días, chicos de Mía. Buenos días.
0: Buenos días.
1: José y Andrea, buen día. Mi esposo tiene en el Facebook a dos exnovias agregadas, pero a mí me da igual, pero yo no puedo tener a ningún ex porque se arma la guerra matrimonial. Es cuestión de tener seguridad en uno mismo. Yo sí la tengo, pero él no. Él ya es el, ya es problema de él. Saludos. Creo que una cosa es saludarse y otra es entablar una conversación. A las personas que les gustamos, creo que no tenemos que darles pie a conversar como tal, porque siempre aprovechará para tirar el gancho. Y como dijo mi mamá, uno debe de tener cuidado porque el oído se endulza rápido. Es mejor evitar. Pero saludar por cortesía está bien. ¿Me pueden complacer con Superestrella, Aitana, por favor?
0: Pero, ¿por qué tienes que saludar?
1: Pero no acabas de decir no, tú que ya saludas la, a tus ex.
0: En
1: pues.
0: La calle sí, pero no en las redes sociales.
1: No, hombre,
0: a si ver. De paso,
1: José,
0: yo si de paso las veo, me encuentro así de paso.
1: Vaya,
0: ya,
1: las por voy a saludar, eso.
0: Pero no así, ay, que tengas bonito día.
1: ¿En qué
0: día.
1: Momento está diciendo ya hay que escribirles para saludarlos?
0: Pero, o sea, como tú que les respondiste la historia. ¿Por qué le respondiste la historia?
1: Yo estoy soltera.
0: Y hago lo que quiera.
1: Y hago lo que quiera.
0: 7:09.
1: Si yo ¿Qué? Tuviese novio, Ajá. sería muy diferente. Respeto ese límite. Aprendí a las malas, aprendí, pero aprendí.
0: Entonces,
1: bueno, siguiente persona.
0: Hola.
1: A la que no hay que hablar. Aquí da tiempo, solo le damos esto más.
0: Okay.
1: Hola, yo creo que es respeto. Si lo hago yo, lo hago yo sin que lo pida. Tóxico si me lo está pidiendo.
0: Ok, y ya bien.
1: Chicos, yo considero que si tu pareja sigue hablándole a alguien que le gusta con el pretexto de que no tiene de otra, solo significa que le gusta gustarle a la persona.
0: Ok.
1: Incluso coquetearles muchas veces, creo que por respeto ni siquiera se tiene que pedir eso, es lógica mm-hmm. pura. Si no quiero hacer sentir mal a mi pareja, ok. Ay, Suseli, me costó leerte.
0: Muy bien, siguen comentando al 5716-9370. Siguiente persona.
1: Antes de leer a la siguiente persona, uh-huh. solo quiero decir una cosa.
0: ¿Qué cosa?
1: No den por sentado. O sea, y eso sí lo doy como consejo de psicólogo que me ha dicho a mí, y eso a me ver. Lo han dicho todos los psicólogos con los que he ido. Uh-huh. No des por sentado que la otra persona sabe lo que tú querés. No des por sentado que la otra persona sabe lo que para ti es respeto.
0: O lo que está sintiendo.
1: Pero básicamente, ahorita estamos hablando de respeto. Entonces, si tú, para ti, esto es una falta de respeto, pero para él no significa que él sea malo. Solamente él no sabe lo que para ti es una falta de respeto.
0: Ya.
1: Entonces, comuníquenselo.
0: Sí, pues, exacto. Sí, no, lo que decía era, ¿cómo me estoy sintiendo yo con lo que... con esas acciones que tú estás haciendo?
1: Ah, sí, es otra cosa.
0: Por ejemplo, eso también se comunica.
1: Ah, claro, claro.
0: Bueno, siguiente persona.
1: Alguien que a ti te solía gustar.
0: ¿Qué? No, ahí sí estoy en desacuerdo.
1: A la José,
0: ahí
1: qué perro.
0: En desacuerdo. No, eso no tiene nada que ver, José, que sea perro, no. A
1: qué
0: mí me,
1: zorro.
0: A mí me podría gustar, por ejemplo.
1: Zorro sucio. Mí,
0: zorro, no te la lleves. A mí, por ejemplo, me gustaba, no voy a decir quién, pero me gustaba ahora alguien que es mi amiga.
1: Ajá.
0: Pero me encantaba.
1: Ajá.
0: Y le tiraba a los perros.
1: No.
0: Sí. No voy a decir quién, ya. Pero ahora somos super cuates, pues. ¿Ya? Entonces, no puede ser. O sea, entablamos una amistad y todo eso. Vimos de que definitivamente no. Ajá. Sino que realmente lo que nosotros sentíamos era una amistad. Y ya. O lo que yo sentía.
1: Después de tocarnos.
0: No. ¿Qué dicen ustedes? Cuenten al 5616-9370. ¿Están de acuerdo con eso?
1: Vaya, llevamos tres personas.
0: Ajá.
1: No hay que hablarle al ex, no hay que hablarle a una persona que tú le gustas.
0: Ajá.
1: Y no hay que hablarle a una persona que a ti te solía gustar.
0: La última, yo estoy en desacuerdo. Nos cuentan ustedes.

0: México. Worldwide, baby.
1: Worldwide, baby. 7:16, qué bonito el día, de verdad, súper despejado, el cielo hermoso, azul, los volcanes despejados también. Estamos en la ciudad de Guatemala, para todo el mundo.
2: ¡Eso!
1: 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Muy bien, entonces.
2: Entonces,
1: ¿cuál era la situationship?
2: Las personas a las que no les puedes hablar por respeto básico y no toxicidad, según esta coach de dating. Ahora, ya dijimos tres, pero vamos a leer a ver qué dicen ustedes.
1: La última. Hola.
2: No, hombre, ¿hay más?
1: No, o sea, la última que hablamos.
2: Ya no vamos a decir
1: el resto. O sea, sí, pues, pero fue la última.
2: Ah. José Somos, ven a comer.
1: Hola.
3: Pues siempre hablamos con esa persona que siempre nos ha gustado, porque siento que es un secreto que todos tenemos. O sea, no me va a decir mi pareja, mira, ella siempre me ha gustado, ni yo a él. Entonces siempre él, mira, él siempre me ha gustado. O sea, no, entonces creo que todos hablamos con la persona que siempre nos ha gustado.
1: Ok.
2: Pero, a ver, ok. Solo yo creo que es una decisión hacerlo o no.
1: Ah, totalmente.
2: Ajá. O sea.
1: Calentura.
2: ¿Qué?
1: Siguiente, hola. Sí.
4: Hola, buenos días. ¿Cómo amanecieron? A ver, sí, estoy de acuerdo con Andrea. Si uno termina en buenos términos y la gente del otro lado es respetuosa, pues no hay ningún inconveniente con tenerlos y decirles hola, buenos días o cómo están. Y después, donde hubo tanto amor, no puede haber odio. Ah, ese es mi criterio de vida. Y pues sí, estoy de acuerdo con Andrea. El José sí me sacó una carcajada yo, manejando, y digo, este José, o sea, si tiene una relación de pareja, no quiere que le hablen a los ex, perfecto, pero sí quiere tener guardado en su agenda a las que sí le gustan a él. O sea, eso está como la mayoría de los hombres, ¿no? O sea, si se me apaga este candil, ahí tengo 5 de repuesto, entonces las guardo de reserva por si acaso, ¿no? Ay, José. Y después se quejan si las mujeres hacen lo mismo.
1: Nieguenlo. Nieguenlo que ustedes que tienen o no reserva. Nieguenlo. Todos tenemos una reserva. ¿Tú no tenés reserva, Andrea?
2: Ahorita no.
1: No seas mentira.
2: Te juro.
1: Ahorita no, porque me están escuchando.
2: No, te juro.
1: No tenés.
2: Por lo que querrás, que ahorita no tengo. No tengo.
1: Yo siento que sí.
2: Pero porque yo he cerrado mis puertas. He cerrado mis piernas. Ay, tú dijiste calentura.
1: Ay, ¿qué son? ¿Qué tiene? Hola, buenos días.
2: Buenos días, José. A ver, estos estragos, escuchen esto. A la madre. Les comento. Yo todavía tengo comunicación con una mi ex, siempre en buen plan, y soy a quien llama cuando le pasa algo con su carro. Y al final me da las gracias. Y siempre me dice que soy su hombre que le resuelve. Eso sí, sentará pauta a algo más que una amistad.
1: De parte de ti.
2: De él, ajá.
1: Pero de ella.
2: O sea,
1: es que a eso es lo que voy.
2: Yo eso no hago, pues. Eso no hago. Yo no voy a buscar a mi ex cuando necesito resolver algo.
1: No lo sé, Rick.
2: No, eso no lo hago yo, te estoy diciendo.
1: Ah, no lo sé, te estoy diciendo
2: que no.
1: ¿Acaso yo vivo contigo?
2: Confirma que de sí. No, Andrea, no lo hace.
1: 7:19, la mañana es mía. Bueno, sigamos. La última persona entonces fue la persona que a mí me gusta.
2: Ajá, que a ti te solía gustar.
1: Se mantiene comunicación, no se tiene, mantiene comunicación o no. Ajá. Cuéntenos al 5616-9370.
2: Quedan dos personas más.
1: Ok, al regresar lo vamos a descubrir.
2: Sí.

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0: 7:26 y la mañana es mía, ¿te recuerdas? Muy bien.
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0: Ok, seguimos entonces descubriendo a esas personas ya que con la que según la experta no deberíamos de tener una conversación, ¿verdad?
1: Exacto, miren pues. Las siguientes y últimas dos personas que según esta experta no debemos de tener una conversación si ya estamos dentro de una relación, les voy a mencionar las últimas dos.
0: Va, ok.
1: Alguien que está esperando tener su turno.
0: Ok.
1: Ajá. Alguien que está esperando tener su turno.
0: Madre mía.
1: Y alguien que le falta, que le faltó o que le falta el respeto a tu pareja.
0: Ok, ya, sí, ok.
1: A mí, por ejemplo, y eso pasa entre mujeres mucho, uh-huh. Lo he visto mucho en actitud de mujeres. ¿Por qué la saludaste? Sí, ¿y sabes que ella me trata re mal?
0: Ya.
1: Y era el otro, ay, pero se me está saludando. Ay, pero no sé qué, decís, va, por educación, ajá. Uh-huh. Pero, o sea, y uno se queda así como, ¿será que yo estoy loca?
0: Ajá.
1: Pero según ella, no.
0: Según ella, no es tóxico. Hola, buenos días.
1: Baja.
2: Ah, no, mucha. José nada le parece, pero él sí puede ser cuate de la chava que le gustaba antes. O sea, eso está como la gallina, tarde o temprano se lo quieren comer. Andrea, por favor, regáñalo.
0: Ah. Hola, buenos días.
3: Por esa razón es que no es bueno hablarle a quien no le gusta, porque el chico lo dijo perfecto. La reserva queda ahí y eso no está bien.
0: Ok.
1: Buenos días, hoy sí me hicieron reír. Yo creo que ustedes dos son sus reservas.
0: ¡Ah! No, no. Qué mala reserva tener.
1: No, no tengo reserva. Así cambiando de tema, ya vieron que el volcán Pacaya está haciendo erupción.
0: Así, cambiando de tema. Ariana Grande está embarazada.
1: Ajá.
0: Hola, buenos días, ¿quién más? Hola.
1: Hola, buenos días. El respeto es primordial. Siempre, en cualquier momento, yo sigo hablando con un par de ex, terminamos la relación y ambos quedamos en buen término, nos damos consejo, apoyos y ambos conocemos a nuestras parejas. Mm. Y tenemos una buena amistad y se llama madurez. No funcionamos en una forma, pero en otra sí.
0: Ok. Hola, buenos días. Dice por acá, no te creo, Andrea, todos no. Todo no chula, dice. Cuando tenemos los pies puestos sobre la tierra, no tienes necesidad de hablarle a tu ex.
1: Hola, muy buenos bien. Días, conductores favoritos. Yo le prohibí a mi expareja que no le hablara a su ex. Según ellos, no me iba a dar cuenta de lo que estaba pasando, o se decían. Y pues vamos, que yo tenía capturas de mensajes y todo el combo. Esta persona decía que solo le hablaba por el niño que había en común, pero la primer pareja fui yo y tuve sus primeros hijos, que si sí eran de él. Ahora él supo que el niño no es de él y ahora no nos tiene, y ni la otra. Yo por eso lo respeté y le di su lugar, por más que mis ex me contactaban. Ok. Mucha, pongan comas. Si no, no puedo contar bien el chisme.
0: Ese es uno. Dos.
4: Escuchamos, no juzgamos.
1: A ver, es okay. Que esa es otra cosa. Cuando tenés un hijo con tu ex, no le puedes decir, no le hables a ella.
0: Totalmente, pero sí, cabal.
1: No podés.
0: Sí.
1: No podés, tenés que respetarlo. Es la mamá de su hijo y no, eso sí lo tenés
0: totalmente,
1: que respetar.
0: Totalmente, claro, pero si yo ya veo de que hay muchas conversaciones, de que no sé, llamadas.
1: ¿Y si están hablando del niño?
0: Pues sí, ¿no?
1: ¿Y qué sabes tú?
0: Por eso tenés que tú?
1: Es que tenés que respetar. Eso, no, ahí sí no estoy de acuerdo.
0: Más que respetar es tener confianza.
1: Sí, tienes que tener la confianza de que
0: si vamos a estar así dudando, entonces mejor ya estuvo, chao, bye.
1: Sí, no, es la mamá de su hijo.
0: Ajá.
1: ¿Cómo no le va a hablar?
0: Sí. ¿Cómo no le va a preguntar a qué horas le da la pacha?
1: ¿Cómo no le va a preguntar, mira, cuándo te veo?
0: Mira, ¿cómo no le va a preguntar, mira, almorzamos hoy?
1: Ajá.
0: O sea,
1: ¿cómo no le va a preguntar, mira,
0: qué ya, ricos besos das?
1: Ya viste, ajá, ¿qué?
0: 7:30, ¿están de acuerdo ustedes? Ahí nos cuentan qué otras personas hicieron falta en esta investigación o esta recomendación que da esta coach de citas.
1: Es una recomendación nada más.
0: Ok.
1: ¡Hi! Ay, miren, a mí me encanta.
0: ¿Qué te encanta?
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0: Muy bien, vamos a seguir con más música, pero señoras y señores, ya estamos conectados en TikTok para que nos vayan a saludar, para que nos vayan a ver, para que vayan a ver las peleas. Pelea, pelea, pelea, pelea. Uno, dos, tres, pelea, otra, otra. 7:31, vayan entonces, Mía 937, así nos encuentras.
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0: Muy bien, seguimos con más. La mañana es mía. 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
1: Ay, muy bien, vamos, seguimos. Seguimos. Ok, ¿qué dicen ahí a través de WhatsApp? Buenos días.
0: Buenos días. Yo siento que realmente es dependiendo del contexto, diría José. Dependiendo de las personas, la madurez con la que vean las cosas e historia. Y la historia corta, cuando pues yo tengo una nena, cuando estaba embarazada, no sé por qué motivo, a mí me empezó a gustar mi mejor amigo y viceversa. O sea, yo no le gusté a él.
1: Era un antojo.
0: Ok. Ay. También a él le gustan. Ay, no, no sé qué. No, es que. No, ok. No, es que no sé cómo leer esto.
1: Ya. No sé por qué motivo a mí me empezó a gustar mi mejor amigo y viceversa. O sea, yo no le gusté a él.
0: Pero no que viceversa, pues.
1: Ya, también a él le gustan las nenas. Entonces fue de una etapa bastante complicada porque se notaba mucho. O sea, era una conexión increíble. Era totalmente diferente a la conexión de mejores amigos. Ok. Pero entonces, ¿qué pasó? ¿Qué sucedió? Vamos a leer bien tu historia porque está bastante larga. Hola, buenos días.
0: Buenos días. Sí, yo por eso digo, la gente no va a tolerar estar con alguien que tiene un hijo de por medio con alguien más. Es mejor no meterse en ese tipo de relaciones, porque luego se va a volver un problema.
1: Hola chicos, hay que ser madura para llevar un engaño que el niño no tiene la culpa y que yo fui la engañada. Ok, espérate, no sé qué está hablando por acá, ok. Al regresar vamos a seguir platicando con ustedes, ¿ok?
0: Es que nos están cambiando los temas.
1: Ok, mucho. ¿Qué está pasando? ¿Qué está sucediendo? 7:37 de la mañana. 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
1: Vámonos directamente ahí a través de TikTok, Mía 937. Ahorita va a bailar Andrea.
0: No, es cierto.
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0: Solo por el ratito y por la foto, no.
1: ¿Qué estás diciendo?
0: Le estoy diciendo, es que miren, pues, ayer me fui a poner pestañas pelo a pelo. Ajá. Entonces parezco muñeca.
1: Muñeca grande. ¿Cómo le? ¿Qué es? ¿Cómo se llama? ¿Bebuco? ¿Cómo es? No, nenuco.
0: Nenuco.
1: Neneca.
0: Neneca. La cosa es que yo le dije a José dice que se va a poner pestañas también, pero de las que son así como
1: ese es un reto que están poniendo ya.
0: Pero se las va a poner, sí, solo sí. Y después tiene que salir a comer conmigo con las pestañas, sí. A los 100,000 likes.
1: 100,000 likes.
0: Sí, porque solo por, ay, ya estuve, me las puse. No, por lo menos ir a tomar un café.
1: 100,000 likes.
0: 100,000 likes.
1: 100,000 likes, escucharon, 100,000.
0: 100,000 likes.
1: Y ahí van todos, ve, dice, hasta que se nos encalambre el dedo, dice por ahí.
0: Hacer una cosa en
1: no, no, no, tú no.
0: Esperad, yo no qué.
1: O sea, tus likes no cuentan.
0: Yo no voy a darle like a nada.
1: Va, ok.
0: Estoy en mi Instagram en este momento y voy a hacer una cosa.
1: ¿Qué? No.
0: Voy a subir una historia.
1: Ah, ok. ¿Qué vas a decir?
0: Amigos, este es un llamado, por favor, que necesitamos 1,000 likes y a los 1,000 likes en TikTok que estamos haciendo live, José se va a poner pestañas. Y va a salir a comer conmigo. Sí, solo sí, hoy alcanzamos 1,000 likes.
1: Mil, no, 100,000.
0: 100,000.
1: 100,000, ya 1,000.
0: 100,000. 100,000. Vayan al TikTok de mía, por favor.
1: No, no, no, no.

0: 7:52.
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0: Ahí está, la vamos a destapar para ustedes, para ¿está? Que vayan a verlo en el TikTok también. ¿Está?
1: Si dejamos de hablar en este momento es porque José acaba de botar Salutaris en la consola.
2: Ahí está rico.
1: Chavocha.
0: Deliciosa. Ok, seguimos en la mañana, es mía y pongan mucha atención, por favor. ¿Por qué? ¿Por qué? ¿Por qué?
3: Bueno, como no se callaron, les toca examen sorpresa.
4: ¡Ay, no!
5: ¡Sorpresa!
6: ¡Ay, examen sorpresa! ¿Quién quiere pasar?
0: A ver, nosotros hablamos de ir a terapia con Génesis y demás, y que sí, que antes de comenzar una relación, que necesitamos sanar y todo eso, ¿verdad?
1: Sí.
0: ¿Pero qué pasa? ¿Será que la otra persona sí está lista o está listo ya y tiene que ir a terapia? ¿Quieren descubrirlo ustedes?
1: O sea, yo quiero estar con alguien, pero no sé si él... ¿Qué?
0: Sí, él necesita terapia.
1: ¿Qué?
0: ¿Quieres descubrirlo? Test para saber si tu novio o tu novia debería ir a terapia. Yes. ¿Y cómo hablar del tema sin pelear en esto o terminar de una vez la relación? ¿Quieren descubrirlo?
1: Sí.
0: Ok, manden examen ahorita a través del WhatsApp 5616-9370. Primera pregunta.
1: Ay, Dios.
0: ¿Explota o se cierra cuando hay conflicto?
1: A la madre.
0: ¿Se recuerdan que es puntuación? Tienen que sumar, ¿ya? Los puntos.
1: Sí.
0: Ok. Dice por acá, cada afirmación marca la opción que mejor escriba la realidad de los últimos tres meses. ¿Cómo así? Nunca es cero, a veces uno, frecuente dos y muy frecuente tres.
1: Muy frecuente, tres puntos.
0: Ok, voy tres ganando. Puntos. Muy bien.
1: Voy ganando.
0: ¿Le cuesta aceptar las responsabilidades? Nunca, a veces, frecuente o muy frecuente.
1: A veces.
0: A veces, más uno.
1: Llevo cuatro puntos. Ok. Voy ganando.
0: ¿Te dice que exageras o inventas cuando expresas cómo te sientes?
1: No.
0: ¿No?
1: Bueno, no, ¿sabes qué?
0: Nunca, a veces, frecuente o muy frecuente.
1: Frecuente.
0: Ok, dos.
1: Dos.
0: ¿Llevas?
1: Seis.
0: Seis. ¿Celos, los celos llegan a controlarlo muchas veces a él?
1: No, nunca.
0: ¿No?
1: Nunca.
0: Ok, cero, entonces.
1: Seis puntos.
0: ¿Cambios de ánimo muy marcados que afectan la relación? De parte de él, pues, cambia mucho de ánimos y demás.
1: No, es bien. ¿No? Es bien nada que ver.
0: ¿Nunca a veces frecuente o muy frecuente?
1: Nunca.
0: Nunca, cero, entonces. Usa, vamos a ver.
1: ¿Cuántas más quedan?
0: Ay, son varias, son 20 en total.
1: A la madre.
0: Las vamos a seguir haciendo en el transcurso de las canciones, pero ustedes háganos de una vez, manden examen a través de WhatsApp y se los vamos a compartir.
1: Y de una vez parece mal trago.
0: Ya.
1: Parece mal sabor que les quedó ahorita de este test. 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

0: Seguimos en la mañana. Es mía. Miren los retos en TikTok que les pasa. Ay, Dios, ¿saben qué? Ya lavaron su ropa, mejor dicho, por estar ahí dándole tanto like al TikTok. Ya lavaron su ropa.
1: El vestido que vamos a usar. No. Los tacones que vamos a usar.
0: Renueva tus prendas con más color, colores vivos y fibras reparadas en tan solo 10 lavadas. Ahí se recuerdan, solo con más color. No, hombre, a ver. Bueno, seguimos haciendo el examen, ¿verdad?
1: Sí, el examen.
0: El examen sorpresa de hoy, ok. Si tu novio o tu novia también, se vale, tiene que ir a terapia, ¿ok?
1: Yo estoy hablando ahorita de una persona con la que salí. Solo para que sepa más.
0: Ah, ya. Ajá. Entonces, reacciones desproporcionadas ante críticas suaves. O sea, que son totalmente desbordantes por algún comentario que tú dijiste.
1: No. Sigo en 6 puntos.
0: ¿Tiene problemas de sueño? ¿Anda con irritabilidad o fatiga persistente?
1: A veces. ¿A veces cuántos puntos es?
0: Ah, perdón. A veces es 1.
1: Ah, ok. 7.
0: Ok. Cambios de ánimos muy marcados que afectan la relación. Eso ya te lo había dicho, ¿verdad?
1: Ya. Yeah.
0: ¿Uso problemático de alcohol u otras sustancias?
1: No.
0: ¿No?
1: No.
0: ¿Tiene dificultad para poner límites a su familia o amigos?
1: A la madres. Sí.
0: Ok, sí, ¿frecuente o muy frecuente?
1: Frecuente.
0: Ok, 2 puntos.
1: Ok.
0: Llevas como 9, ¿no?
1: Sí, llevo 9.
0: Ok, ¿se aísla cuando tiene problemas?
1: No.
0: ¿No? Entonces 0. ¿Te responsabiliza de su bienestar?
1: No.
0: No, tampoco. Ok, hay más preguntas. Manden ahí al 56169370 la palabra examen para que ustedes tengan este examen y así van a descubrir si su novio, su novia o la persona con la que están saliendo tiene que ir a terapia.
1: Ahí está.
0: Ahí está una gran red flag.
1: Mientras tanto, hablando de cosas bonitas, mejor pasémonos al lado lindo, positivo de esta vida.
0: Sí, es cierto.
1: ¿Qué es eso que hace especial a esta ciudad, José?
0: A la gente.
1: Obvio.
0: Eso es lo que nos han dicho. Miren, la gente tan amable.
1: La gente de Guate, la ciudad, sí. Son una onda, hombre. Es la calidez con la que nos recibimos y el ánimo con el que avanzamos. Sé de Guate, ciudad de la buena gente.

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0: 8:08, la mañana es mía. Se recuerdan que también nos pueden seguir escuchando a través de mía937.com, ¿okay?
1: Atención, por favor, motoristas, atención, atención, rum, rum, rum, rum, rum. Si tú sos motorista, esta es tu oportunidad de aprender a conducir más seguro.
0: Exacto.
1: Y aprender de educación vial. Uh-huh. Y aprender de también de seguridad.
0: Sí.
1: Vial, y así ya no estás haciendo las cosas mal, hombre.
0: No, es que así hablemos las cosas reales, ¿ya? De lo que hemos visto en las noticias y demás. Han habido muchos percances constantemente, exactamente, por motoristas, ¿ya? Uh-huh. Y la mayoría son ocasionados por ya sea falta de educación vial o la parte de seguridad vial también. Entonces, y además de que ustedes van a tener esta capacitación, van a obtener el 60% de descuento de sus multas o en sus multas. Así es que, ¿qué es lo que tienen que hacer para asistir a este evento?
1: Es inscribirse hoy en evial.muniguate.com. Ahí ustedes van a poder inscribirse totalmente gratis. Es gratis, el curso es gratis, 21 de junio, y los van a estar esperando en la octava calle, a un costado del Parque de la Industria, desde las 7 de la mañana este 21 de junio. Inscríbete hoy y toma el control de tu ruta.
0: Así es que esta es una invitación que te está haciendo Mía 937, RCN, Muniguate, Emetra y también ASIM. Vamos, pues, vámonos.
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0: Ok, 8 de la mañana, 13 minutos. Seguimos en La Mañana Es Mía.
1: Y
0: muy bien.
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0: Ok, seguimos entonces el examen. Examen sorpresa, los últimos de una vez. Las últimas preguntas. A ver, Andrea.
1: ¿Qué?
0: Para que ya saques tu suma, ¿ok?
1: Ajá.
0: ¿Tenía inestabilidad financiera por impulsividad? O sea, siempre compraba, o esto, o que yo quiero tener tal cosa, y no veías que tenía estabilidad.
1: No, no, no.
0: ¿No? ¿Ustedes qué van a responder ahí?
1: No, no, no.
0: Siguiente, experiencias pasadas de trauma no elaboradas. ¿Cómo así?
1: Tramados todos.
0: Tramos. Pero a veces sí.
1: Frecuentemente.
0: Ok, esos son dos puntos, ¿ok? Okay. ¿Te recordás? Modo piloto automático, apatía y desconexión en general cuando le hablabas de algo.
1: No.
0: Ok.
1: No.
0: Reconoce que no está bien, pero no hace nada.
1: Totalmente.
0: Madre,
1: sí.
0: ¿De
1: sí.
0: verdad?
1: Sí, sí, sí.
0: Ok, entonces ahí eran tres. Tres. ¿Cuánto tenés?
1: 14. 14 puntos. ¿Qué salió?
0: ¿Tu novio o la persona con la que está saliendo es recomendable sugerirle que vaya a terapia individual?
1: Miren, ¿alguien podría grabar este momento?
0: Hay patrones que se están instalando en él y que no te pueden dejar avanzar en la relación. Madre mía, por Dios, señoras y señores.
1: Por eso yo ya no salgo con esa persona.
0: Vaya.
1: Porque yo sabía que tenía que ir a terapia y él no quería ir. Él no quería ir.
0: Ah, ahí está.
1: Pero es que hay un discurso que él me trató de vender.
0: A ver.
1: Y es que no todos necesitamos ir a terapia para mejorar. Y yo se lo pregunté un día a Génesis.
0: ¿Y Génesis qué te dijo? Que sí era cierto.
1: Que tenía razón.
0: Esta Génesis no se ayuda.
1: Yo sí, Génesis, pero estás perdiendo clientes.
0: Ya, pero no te creo.
1: Pasa. Pasa.
0: Madre mía.
1: No, la terapia no es para todos.
0: Pero es que
1: trabajar
0: hay que
1: trabajar en tu salud mental es tu responsabilidad.
0: Exacto, a eso es lo que voy. Pero a veces habemos personas, y me tengo que incluir, ya, que no aceptamos que necesitamos ayuda. O que estamos bien saludablemente, mentalmente, ya. O sea,
1: sí.
0: Entonces, pero creo yo que hay que ser un poco vulnerables, ya. ¿Cómo se llama esto? No vulnerables, sino que honestos también con uno mismo, de decir, sí necesito terapia, sí, o sí necesito trabajar mi mente.
1: Él sí me decía así como, mira, es que yo sé que yo estoy mal. Yo, ok, pero ¿qué estás haciendo al respecto?
0: Claro.
1: Nada. Nada.
0: ¿Como Hannah de Hash?
1: Hannah.
0: Dijo en una entrevista.
1: Ah, yo, Hannah Montana. No, ¿qué?
0: Yo sé que necesito ir a terapia, pero no voy.
1: Ahí está.
0: 8:16, La Mañana Es Mía. Ahorita les vamos a compartir el test o el examen al 5616-9370.

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0: Seguimos en la mañana, es Mía miércoles. Feliz día a todos los papis, a todos los padres.
1: Hágame una playlist a los papás.
0: Va, me parece.
1: Playlist para papá. Playlist para papá. Solo los papás pueden escribir ahorita.
0: Solo
1: los papás.
0: Ah, bueno, sí es cierto. ¿Qué canción quieren, pues?
1: Ajá, ¿qué canción quieren escuchar?
0: Se vale, pero ¿estás de acuerdo que se vale que hasta Temerarios?
1: No. Ni que fueran tan buenos papás.
0: No. No, de esos papás no, dice Andrea.
1: No, esos papás no son buenos. 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
0: De una vez, bueno, entonces, ¿qué canciones? A ver, papás, vamos a hacer la playlist de los papás. ¿Qué canciones ponemos ahí? ¿Quieren algo de... Sí, algo de los Temerarios, fijo, quieren ya del Crisantemo Dorado, una vez. Entonces, a ver qué dicen a través de WhatsApp, 5616-9370.
1: Buenas, buenas.
0: Hola, buenos días. Ok, dice, hola chicos, sí, yo quiero algo de Alejandro Fernández, dice por ahí. Ah, muy bueno. Ah. Y Don Vicente, ¿será que va a sonar, Andrea? Dice por ahí,
1: no,
0: ok.
1: No, ese no.
0: Manden sus canciones, pues, pura playlist para papá.

0: Seguimos entonces en La Mañana Es Mía. ¿Nos vamos a refrescar?
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0: Qué chavocho.
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0: Muy bien, 8:35 en La Mañana Es Mía. El solito está resplandeciente. Ya. Uh-huh. Qué bonito amanecer
1: rico,
0: el de hoy.
1: Está rico. ¿Okay? Hoy va a ser calor, creo yo.
0: Hoy creo que sí. Es un calor de agua.
1: A ver, dice acá. Hoy dice.
0: Es un sol de agua.
1: Dice, buenos días. Se esperan 20% humedad.

0: Hizo cada vez.
1: Nevando.
0: Dicen que el mayor porcentaje de humedad que va a haber hoy va a ser entre 2 a 5 de la tarde. Y de ahí, nublado, despejado toda la noche.
1: Ok, toda la noche despejada. Muy bien, para seguir celebrando el Día del Padre. Bienvenidos y bienvenidas a la playlist de hoy.
0: La playlist de papá.
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0: Por tu papá,
1: ya. Muy bien, arrancamos con felicitar a Cristian Nodal, dice por ahí, ¿ok? Así lo pusieron ahí abajo. Hola, buenos días.
0: ¿Quién un anda saludo por ahí? Para Nodal, dice.
1: Ok, ¿quién más?
0: Buenos días, cuando quería ser grande, Vicente Fernández, por favor.
1: Va, pero los papás.
0: Saludo, buenos días, ¿me pueden complacer con la canción de Pepe Aguilar para saludar a los papás?
1: Ok.
0: Pero, Lizeth, tú no sos papá.
1: Sí, queremos los papás que escriban ahí su canción.
0: Pueden poner Tu Sangre en Mi Cuerpo de Pepe Aguilar y Ángel Aguilar. Bendiciones a todos los papás en su
1: es?
0: Día.
1: ¿Quién es?
0: Gaby.
1: No, los papás tienen que escribir. Hola, buenos días.
0: Chicos, podrían poner Viejo, mi querido viejo.
1: ¿Quién escribió?
0: Carita Feliz.
1: No, los papás tienen que escribir, los papás tienen que... Hoy les vamos a dar su espacio para que ellos programen sus canciones. Si quieren algo de Queen, si quieren algo de One Direction, se los vamos a poner. Ya está bien.

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0: Seguimos en la playlist para papá o la playlist de papá.
1: Ay, veían, hola.
0: La playlist de papá es.
1: Playlist de papá.
0: Ok.
1: Arenita de Belín de Vente en contra y haz complacida
0: listo,
1: para
0: listo,
1: ese papá.
0: Listo, listo, listo. ¿Quién más?
1: Buen día, felicidad del padre a todos los papás. Pueden complacer con la de Maná. Atentamente, Eddie. Eddie, mira, Eddie.
0: Oye, sí, cucu, papá se fue. Vamos a poner alguna de Maná, ¿ok? ¿Quién más?
1: Hola, cuando quería ser grande, Alejandro Fernández. Atentamente, Jorge.
0: Ok, pero revisa el chat.
1: Sí, Jorge, sí es papá. Soy Denis, una de Maná, rayando el sol, por favor.
0: Rayando el sol. Con gusto, la vamos a incluir, ¿ok? ¿Está el papá?
1: Tremendo, papá.
0: Muy bien.
1: Con la niña en el colegio.
0: Eso, ¿quién más?
1: Buenos días.
0: Hola.
1: Soy papá desde hace 20 años, Juan Vicente Fernández.
0: Vicente Fernández, muy bien. Vicente Fernández, con gusto, las vamos a incluir más. Dice, por culpa de mi hija, me gusta Taylor Swift. Está bien, vamos a poner algo de Taylor Swift también. ¿Se vale? ¿Por qué no, ya?
1: Pongan las Huntrix.
0: también se vale también. A ver, ¿quiénes de los papás que nos están escuchando en su playlist no pueden faltar las Huntrix?
1: Ah, ¿eh? Yo sé que sí la tienen.
0: ¿Verdad que sí?
1: No se la saben entera. Bueno, antes de continuar con la playlist, la pregunta del millón es mucha. ¿Cuándo fue la última vez que fueron amables de corazón? Hoy, por ejemplo, deberíamos decirle feliz día del padre a todos los papás que vemos. Exacto. En la calle.
0: Sí, totalmente. Porque, miren, pues, ayudarnos es lo que nos hace grandes, ser empáticos hasta el hueso y amables también de corazón. Así es que se de Guate, ciudad de la buena gente. Ahí está. Taylor Swift.
1: Oh my God.
0: Happy Father's Day. Está buena la canción.
1: Es buena.
0: Hey, para todos los que tienen chicas de hijas, digan si no. ¿Cómo? ¿Cómo dices? Es que viene el coro.
1: ¿Cómo dices que no entiendo? ¿Cómo?
0: ¿Cómo, Taylor? ¿Cómo, Taylor?
1: No entiendo. Venga. ¿Qué dijiste?
0: Ahí está. 3, 2, 1, 2. Ah, no, todavía no.

0: papá.
1: Ahí complacimos a Aníbal, que dice que le recuerda a su hija. Oh. Qué bonito detalle también, y que lo tengan en la playlist de papá. 8:49, feliz día del padre.

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0: 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Ya está aquí. Ya llegó.
1: Desde el sur.
0: Desde es del sur, ¿verdad?
2: Sí, desde la parte sur de América.
0: Desde América del Sur.
2: Oiga, hoy vengo insoportable porque hoy juega mi selección.
0: ¿Y tu camisola?
2: Es que juegan a las 8 de la noche. Entonces la camisola me la pongo en la tarde.
1: O sea, sos colombiana a partir de las 8.
0: Ajá.
2: Yo soy colombiana a partir del mediodía.
0: ¿Tú tenés que traerte y lucir tu camisola?
2: ¿No les pasa que las camisolas deportivas agarran mal olor a las 3 horas de usadas?
0: No, solo a ti. No, solo a ti te pasa, ¿verdad?
1: Cada quien con su pH, Marina.
0: Cada quien con su pedo, Dios mío.
2: No, es que tenemos una historia ya en Colombia con las camisolas de la selección. Que a todo el mundo, no sé si es la tela.
0: Sí.
2: Pero dicen que 2 horas después, eso agarró una chucha, hombre.
0: Una chucha.
2: Eso es golpe de ala.
0: Sí. ¿Cómo decimos nosotros acá?
1: Un chilacazo.
0: Ahí estás.
2: Le pasa a todo el mundo. Pero bueno, buenos días.
0: Buenos días. ¿Lista para seguir celebrando el Día del Padre?
2: Lista para seguir celebrando el Día del Padre. Hay cosas importantes para los papacitos y preguntas muy puntuales para las solteras.
0: A ver.
2: Y tiene que ver, más adelante vamos a ampliar esa información.
0: Claro.
2: Con un artista que la vieron saliendo. Con un hombre con el que no creíamos que estaba saliendo, sino con otros. Nos quedamos así como, no era con fulano.
0: Ajá.
2: Y resulta que ahora con sutano, mengano, perencejo y sutanejo. La pregunta es, ¿ustedes cómo lo ven, chicos? Si ella está soltera, ¿puede tener varias citas?
0: Pues sí.
1: Obvio.
0: Que le dé, mamaita.
1: Totalmente.
0: No.
2: Cita con el odontólogo, con el
0: todo pediatra, lo que quiera, hombre. Todo.
2: O sea, no, es que esa es la pregunta puntual, porque entonces uno creería, no, si está saliendo con uno, pues uno cree que es que ya hay relación con ese. Y resulta que el sábado salió con un amigo a cenar en buen plan, conversación.
0: Claro, chévere. Ya te entendí.
2: Y hoy ir a ver el partido con otro que la invita a comerse unas alitas,
0: sí,
2: a conversar.
1: Se vale.
0: A chupar ala.
1: Se vale.
0: A chupar hueso. Que vayan y todo. Se vale.
1: Se vale.
2: Si los hombres lo hacen, nosotras, ¿por qué no?
0: ¿Y quién dice?
2: ¿Quién dice? No, es que como socialmente eso está mal visto.
0: Ah, en las mujeres.
2: Pero eso lo vamos a desenredar ahorita.
0: Me parece. Okay. Bueno, ya nos tenemos que despedir. La canción al fondo. Nos vamos al Crisantemo Dorado en esos momentos.
1: ¿Al qué?
0: Al Crisantemo Dorado a celebrar el Día del Padre.
1: ¿Lo ponen ahí?
0: No ponen esto.
1: Ah, eso sí.
0: Esto. No lo ponen eso.
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1: Qué bonito mi barrio.
0: Qué bonito, muy bien. Bueno, entonces, nos vemos en ese lugar, ¿ya?
1: Sí,
0: a seguir celebrando el Día del Padre, ¿verdad?
1: Así es, chuparon los litros ahí por el Día del Padre.
0: Hasta mañana, 5:30 de la mañana. La mañana es mía y recuerda que nada ni nadie cambie tu día. ¿Por qué?
1: Porque la mañana es mía.
0: Adiós.

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1: Son las 8:59.
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0: Enciendan la tele, señoras y señores, y esta noche prenda la radio, porque hoy juega mi selección Colombia.
1: Hoy es día de...
0: Ustedes dirán, ¿y qué tiene que ver con Guate? No, yo sé, ay, amor, yo sé que no tiene mucho que ver, pues, pero es que estamos en mundial y no me puedo evitar. Ryan Castro está cantando aquí de fondo con su canción que se llama El ritmo que nos une. Y todos los días que precisamente juega la Selección Colombia, esta es nuestra canción insignia, nuestro himno que dice: mami, encienda la radio, prenda la tele, no me moleste porque hoy juega mi Selección Colombia. ¿Qué dicen ustedes? Oigan, ¿a quién le gusta la Selección Colombia para empezar? ¿Y cuánto cree que va a quedar hoy el partido Colombia-Uzbekistán? Sean sinceros, sean sinceras, no pasa nada si usted dice, no creo que a Colombia le vaya a ir muy bien. Se vale, se vale. Bienvenidos, amigas, bienvenidas. Marina Granada en la cabina. Se nota que ya llegó la tía Marina. Se nota que hay hoy fervor colombiano. Y bueno, pues se nota que ustedes también ya están conectaditos con Mía 937 a través de nuestro WhatsApp 56169370. ¿Cuánto queda hoy la Selección Colombia? Cuéntenme.

0: mami, prenda la radio, encienda la tele.
1: Oiga, ustedes se estarán preguntando por qué Ryan Castro, y les quiero dar este dato puntual. Como dato curioso para el mundial, ¿por qué Ryan Castro en su canción dice prenda la radio, encienda la tele? Resulta que nosotros en Colombia, como anécdota cultural, nosotros nos encanta ver el partido, por supuesto, toca verlo en un televisor, pero nos gusta escuchar la narración del partido en la radio. Aunque en Colombia tenemos grandes periodistas y grandes comentaristas deportivos que en la televisión hacen una muy buena transmisión, pero los narradores de radio son superiores y de verdad le ponen una emoción al partido que nos eriza la piel, que nos hace hasta llorar. Entonces, es muy tradicional, por eso Ryan Castro en su canción lo dice: prenda la radio y encienda la tele. Siempre es esa dupla, esa conexión. Lo disfrutamos visualmente en la tele, pero escuchamos la transmisión de la radio, porque la radio en Colombia indiscutiblemente es de los medios de comunicación más importantes que tenemos. Así que, señores, ya llegan los mensajes y por aquí muchos simpatizantes con Colombia. Gracias, mi corazón. Por aquí dicen Marinita. Aquí dice Colombia 3, el otro equipo 2, Uzbekistán. Es el que va a jugar hoy con Colombia. Colombia gana 3 y Uzbekistán 1. Colombia gana 2-1, por aquí dice Colombia gana 2-1, por aquí Colombia 2-0, por aquí 2-0. Bueno, vamos a ver. Tenemos fe en Jerry Mina, tenemos la fe en Luchito Díaz, tenemos la fe en nuestro capitán que es James Rodríguez. Ay, así. Así vamos a gritar hoy. Uy, uy, uy, uy, uy. Bueno, muchas gracias por la buena vibra también y las buenas energías que llegan a través de nuestro WhatsApp. Pero vamos a empezar con lo que estamos, con el Día del Padre. Por aquí tenemos papás que reporten sintonía. O bueno, ay, tía Marina, yo no soy papá. Papacito, pues, papacito, dejen saber cuántos papacitos hay hoy escuchando Mía 937. Reporten sintonía a través de nuestro WhatsApp 5616-9370.
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0: Oigan, hoy queremos celebrar por todo lo alto el Día del Padre. Y por supuesto que a los padres vamos a decirles muchas cosas lindas, pero también hay algo muy puntual que queremos analizar aquí en Mía 937 y por eso queremos hacerle estas preguntas. A todas las amigas que ahorita están escuchando Mía 937. Amigas, ¿ustedes hoy saldrían con un hombre con las mismas características de su papá? ¿Cómo es nuestro papá? Ustedes sabrán cómo es su papá. Su papá tiene una pila de características, buenas y malas. Porque aquí no vamos a decir que es un defecto o una virtud, porque por lo que para unas puede ser una virtud, para otras puede ser un defecto. Y viceversa. Entonces, no lo llamemos así, ni virtudes, ni defectos, ni nada. Características. Piensen en cada una de las características que tienen sus papás. ¿Saldrían ustedes hoy, amigas, con un hombre con esas mismas características? Piensen. Sean honestas, sean sinceras. Búsquense adentro del corazón y cuéntenos. A través de nuestro WhatsApp 56169370. ¿Por qué sí? ¿Por qué no? O, uy, tía Marina, no sabría qué responderte. Lo que sea que quieran contestar, cuéntenos.
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Seguramente esta pregunta dará mucho de qué hablar, amigas, porque dicen que nuestro papá es el primer hombre que nosotras conocemos en la vida. Es el primer hombre del que nos enamoramos y es el primer hombre del que recibimos amor. Y de alguna manera, este hombre o nos deja enseñanzas o nos da ejemplos y también de repente es quien nos forja, ¿por qué no?, algunos traumas. Uno no sabe, pues para cada quien la historia es diferente, ¿cierto? Así que cuéntenos con toda sinceridad, amigas. ¿Ustedes saldrían con un hombre que tenga las mismas características de su papá? Porque, o sea, la respuesta sí es sí, porque admiran alguna de sus cualidades. Y si la respuesta es no, porque ya saben perfectamente qué implica salir con un hombre como su papá. Miren, pues, queremos leer las historias, queremos escuchar esas confesiones y, por supuesto, las opiniones que ustedes tienen, amigas. ¿El papá de ustedes, el de cada una de ustedes, puso el estándar muy alto, puso la vara muy alta para la búsqueda de ese hombre, de ese gran amor que nos acompañe en nuestra vida? ¿O el papá demostró que es exactamente lo que no debemos buscar en una pareja? ¿Cómo les fue a ustedes con ese tema? ¿Les fue bien o no les fue tan bien? Oigan, ¿qué dice por acá? Dice Marinita, yo sin duda sí lo haría, sí saldría con un hombre como mi papá. Ay, amiga, qué bonito. Amo. Dice Marinita, no sabría qué responderte con esta pregunta. Mi padre fue muy machista con mi mamá. Por eso me quedo mejor calladita y no digo nada. Amiga, pero tú puedes cambiar la situación. A tu mamá de alguna manera le tocó porque tu papá era la pareja de tu mamá. Afortunadamente no es tu pareja. Así que no hay necesidad de quedarse calladita como tú dices. Dice, ay, tía Marina, no le arruines el día a los papacitos. No, de ninguna manera le vamos a arruinar el día a los padres. Al contrario, hoy queremos con esto es que los que hoy son papás y de niñas pequeñas tengan muy en cuenta los comentarios que hoy van a recibir, las opiniones, las anécdotas, para que ustedes que todavía tienen esa oportunidad porque sus hijitas están pequeñas, ay, que ustedes de verdad sí puedan dejar una muy bonita huella en el corazón de esas mujeres que hoy se están forjando para convertirse en las adultas del mañana. Bueno, vamos a seguir escuchándolas y leyéndolas.

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1: La tía Marina te saluda, Mía Valentina González.
2: Hola.
1: Aquí yo le quiero mandar un saludo, un enorme abrazo y un enorme beso a mi papi por su día. Y si él se llama Alejandro González, si le puedes mandar ese saludo, por favor. Gracias.
2: Un besito.
1: Y también saludos a todos mis tíos, porque ellos también están pendientes a la radio. Y feliz día del padre, y los quiero, tíos.
2: Ay, divina, Mía Valentina, un besito para ti, para Alejandro González, para el papito, feliz día también. Muy bien, ¿qué dicen por aquí? Dice por aquí, Marinita, pensé que dirías algo de Chayanne, de sus papás. Dice Marina, no, yo no saldría con alguien como mi papá porque le pegaba a mi mamá. Ok, ¿qué dice por acá también? Marina, este día para mí es difícil, tengo 32 años y no sé quién es mi padre. Daría lo que fuera por conocerlo. Por eso hay una canción que yo, Landa del Río, soy la hija de nadie y no tengo el apellido. Eso sí, solo el de mi madre, y eso sí me hace orgullosa. Dice por aquí, saludos tía Marina, yo sí saldría porque no tuve papá, ni siquiera sé qué es tener un papá, pero tampoco me quedaría callada. Saludos, tía Marina. Dice Marina, yo definitivamente no saldría con alguien como mi papá. Dice, yo quiero en mi vida a un hombre responsable, no irresponsable. Saludos, buen día y bendiciones. ¿Por qué no dar un día de descanso a los hombres, al menos el Día del Padre? Dice, hombres y mujeres tienen errores perfectos. Perfecto, solo Dios. Bendiciones. Un abracito para ti, mi corazón. Justo el tema lo estamos hablando, es precisamente para dejar un mensaje positivo de cómo un padre siempre, toda la vida, transforma la vida de una mujer desde que se es niña. ¿Y saben qué es lo que pasa y por qué queremos hacer este ejercicio? Muchos hombres hoy se quejan de que las mujeres somos A, B, C, D, y hasta la Z. Y es que son complicadas, y es que las mujeres, ¿verdad? Pero a ustedes se les ha olvidado que es un hombre el que forja el corazón de una mujer. Y ese hombre se llama papá. Así que ojo con apuntar con un dedo para adelante, porque hay tres dedos apuntándose a sí mismos. Y por eso hoy quisiéramos que los hombres, los papás de las niñas chiquitas, de verdad entendieran lo importante que son ustedes en la vida de una niña. Vamos con más música y las vamos a seguir leyendo y las vamos a seguir escuchando.

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A ver, chicos, chicas, dice por aquí, feliz Día del Padre a Juan Carlos. Lo amamos y damos gracias a Dios por todo lo bueno que nos ha dado. Te amamos, papi. ¡Ay, qué bonito! Miren, de verdad que he recibido ahorita muchos mensajes diciendo, ¿pero por qué? Nos dan duro, se vale un día de descanso. Es decir, mañana nos pueden volver a dar duro. Chicos, ojo, ojo, porque ¿qué pasa? Si ustedes hoy el tema los incomoda, si el tema les parece feo y si el tema les hace como que, entonces a mí me da por creer que ustedes están del lado de la historia, que el que le caiga el guante, que se lo ponga. Bueno, el chiste sería el que le caiga el guante, que se lo chante, pero para decirlo más coloquialmente, si les molesta, entonces es porque algo tienen ustedes ahí que de repente les está tocando alguna fibra que les incomodó, ¿verdad? Porque si ustedes son de los que se consideran buenos padres, de los mejores padres, el tema como por qué les va a incomodar, ¿cierto? Más bien a ustedes pueden estar del lado del grupo de que son esos padres de los que muchas de nosotras, de las mujeres, nos deberíamos hoy estar sintiendo súper, súper orgullosa. Hay muchos mensajes muy lindos para los papás y hay muchos mensajes de muchas amigas diciendo, sí, hoy sí saldría con un hombre como mi papá, porque mi papá fue el mejor. ¡Bravo! ¡Bravo! ¡Bravo! Y qué bonito que en un futuro todas las mujeres, todas, ni una menos, como dice la campaña, si una ni por fuera, sin excepción, que puedan decir, mi papá, cuando yo era chiquita, me enseñó lo que era el valor, lo que era el amor, lo que era el respeto, lo que eran los valores, y con su ejemplo me enseñó cómo debo dejarme amar de un hombre. Ni menos que él, porque hay hombres, papás, que de verdad le enseñan tanto a sus hijas, tanta autoestima, tanto amor, tantos valores, que son mujeres que dicen, como por qué yo me tengo que arrimar a un hombre que me dé menos de lo que me daba mi padre, que me respete menos de lo que me enseñó a respetarme mi padre, que me valore menos de lo que me valoraba mi padre. ¿Se dan cuenta, chicos? Que todo empieza ahí, la base comienza ahí, el valor, el respeto y una mujer cómo se forja en sus valores.

0: y en su autoestima empieza en casa con el mejor papá del mundo. 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

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Por aquí llegan muchos mensajes para papá, dice Marinita, yo sí con los ojos cerrados saldría y me casaría como un hombre, con un hombre como mi papá. Ay, amiga, qué bonito. Lamentablemente no lo podemos clonar, pero él es el mejor. Es un súper esposo y un súper papá. Es lamentable que estos hombres ya casi no existen. Amiga, qué gran tesoro te dio tu papá. O sea, que tú hoy puedas estar diciendo eso, es una maravilla. Quiere decir que fuiste criada de verdad con unas bases y un amor impresionante. Gracias por mi canción, Marinita. Un besito. Marinita, a mis 40 años, nunca supe quién era mi papá. Mi mamá ya falleció y se llevó el secreto a la tumba. Y mis tíos ni mis primos mayores saben quién fue. Eso no me afectaba hasta que iba a nacer mi primer beba, ya que te pones a pensar en enfermedades genéticas y en todo este tema de la biología, y si se parecerá a alguien que tú no conociste. Ah, uno cree que las cosas no le pegan. Ay, mijita, espere que pasen los años, a ver si las cosas no pegan. Marinita, Marinita, dice por aquí, quiero felicitar. Gracias a ser ese padre amoroso, a ese ser padre amoroso, cariñoso, por darme estos consejos, porque nunca me ha dejado sola. Doy gracias a Dios por regalarme un papá maravilloso. Te amo, papá José. Un abracito para ti, mi corazón. Dice José Menchú. Dice por aquí, Marinita, feliz día al más maravilloso del mundo, Juan Carlos Uriza. Gracias por ser un súper papá. Te quieren tus hijos. Miren qué montón de mensajes tan bonitos. Marina, yo crecí sin mi papá, aunque lo conozco poco. Escuchen este mensaje. Lo conozco poco, pero solo he salido con hombres que físicamente se parecen a él. Hombres altos y delgados, de piel blanca, ya que él mide 1,90 m. Él siempre me negó. Así que a los novios que he tenido les digo que me presente a la familia, porque no estamos haciendo algo malo y tal vez terminemos, pero no me gusta que me escondan. ¿Vieron? Por ejemplo, ese patrón que tú tienes, amiga, de que odias que te escondan, viene precisamente de un papá que te negó. Y es que hay unas cositas muy puntuales y características que suceden en nosotras cuando precisamente los papás son de una manera o de otra, que ya los vamos a escuchar. Vamos a escuchar mejor nuevamente a Ryan Castro, pero en este caso es La Villa.

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1: Y hoy queremos precisamente desde la cabina de Mía 937 decirle a todos los papás, feliz día papás, a los que sí pueden llevar el título aquí encima, como una, como el trofeo, como la corona del rey. Hagan de cuenta que ustedes son un rey, ¿sí? Y la corona va formada con las letras P-A-P-A-S o papá, con la palabra papá. Si ustedes creen que pueden ser esos reyes que se pueden portar esa corona con el título de papá, pues bravo, mis corazones, bravo. Y para ustedes, de verdad, un gran beso, un gran abrazo, feliz Día del Padre y gracias por hacernos tan felices, quienes han sido unos excelentes padres. Y quienes hoy son papás de una niña pequeña, de una mujercita que apenas está en crecimiento, papacitos lindos, queremos dejarle un mensaje muy especial. Si queremos mujeres más seguras, más felices, más sanas, con mejor estabilidad emocional, ustedes tienen una tarea muy importante. Porque ¿saben qué pasa? Aunque la figura de mamá es muy importante en el hogar, la del papá es fundamental en la vida de una mujer. Resulta, papacitos, que los especialistas en desarrollo infantil han señalado siempre que la relación de un padre influye demasiado en el autoestima de una mujer, en la seguridad emocional y en la forma como esta niña aprende a relacionarse con los demás, sobre todo cómo aprende a relacionarse con los hombres. Porque cuando en el hogar hay un padre presente, no solo presente, sino un padre cariñoso y sobre todo respetuoso, esto se puede convertir en una de las primeras referencias que tenemos nosotras las mujeres de amor, de protección y de confianza. Ustedes, papás, son quienes nos enseñan a nosotras las mujeres cómo en nuestra adultez nos vamos a relacionar con los hombres. Entonces, si ustedes creen que es que hoy todas andan bien locas, ay, es que ya no se consiguen buenas mujeres, es que las mujeres andan bien deschavetadas, es que no se sabe ellas qué quieren, un día quieren una cosa y otro día quieren otra, es que emocionalmente andan bien desequilibradas, adivinen de quién es esa responsabilidad. Esa responsabilidad fue de un padre que seguramente no supo hacer bien su trabajo. Así que hoy, papacitos lindos, ténganlo en cuenta. Y si tienen una mujercita, una niña chiquita en casa, ¡ay, Dios! A llenarla de mucho amor y a enseñarle las bases necesarias para que ellas puedan enfrentar su vida en la adultez y aprendan a cómo relacionarse con otros hombres.

0: 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Enviar un saludo muy especial a los papás que tomaron el lugar y la decisión con el corazón de ser padre de un hijo que no es hijo biológico. Oigan, esos hombres, quienes adoptan ese lugar, les cuento que ustedes tienen ganado ya un pedacito del cielo. Yo diría que todo el cielo lo tienen ganado. Dice este mensaje que a quienes no, digamos, a los que son papás de quienes no son sus hijos biológicos y aún así deciden amarlos, protegerlos y tener un gran amor para ese niño. Gracias, Wendy, por ese mensaje tan lindo, y tienes mucha razón. Porque papá no solamente pues quien engendra, ¿verdad? Papá no es solamente quien pone la semillita para que se convierta en un hijo biológico. Hay hombres que, ay no, miren, esto, a estos hombres yo sí les pongo la corona, también a ustedes les pongo la corona, por supuesto. No es tu hijo biológico, pero decidiste hacer vida con una mujer que tiene hijos y tú amas y respetas tanto a esa mujer y has adoptado a esos niños como que fueran tuyos y te has convertido hoy en un gran padre, en un ejemplo. Ay no, miren, de verdad que ustedes estuvieran aquí, a besos los agarro a todos. Gracias, papás, a estos papás que son tan increíbles. Así que para quienes no son padres biológicos, pero son padres de amor, ustedes tienen el cielo ganado. Y Mía 937 hoy quiere darles y brindarles mucho, mucho amor.
1: 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Son las 10. Con 4 minutos. 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

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Muy bien, ¿cuáles son los últimos mensajes que tenemos aquí para papá para ya cerrar el tema y irnos para otro lado? Marinita. Mi esposo me conoció con mi nene de un año, después tuvimos una nena, ya llevamos 17 años juntos. Y a pesar de nuestros problemas como pareja, te puedo decir que es un buen papá. Trata a los dos por igual, y eso no lo hace cualquiera. Saludos al cielo, a mi papito que fue el mejor del mundo mundial, y su hija lo extraña. Bueno, dice por acá, y su hija lo extraña. Discúlpenme, pero me estaba fallando aquí el micrófono. Listo. Dice, te amamos, papito Vicente. Un abrazo hasta el cielo. Tía, quiero decirle a mi papá que a pesar de nuestras peleas, yo daría mi vida por él y que he sido un excelente hijo, padre y abuelo. No, que, bueno, es que aquí creo que está un poquito mal escrito. Dice, un excelente hijo, padre y abuelo. Lo amo con todo mi corazón y quiero dedicarle una canción, mi persona favorita. Por cierto, él es fan tuyo. Mis corazones, un abracito para los dos. Gracias, tía Marina, por mi canción. Con mucho gusto. Marinita, ¿cuándo va a ser lo de la paella? Ah, mira tú, lo de la paella, cierto. Pilas, papacitos lindos, porque tenemos celebración para ustedes. 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Y Karol G les manda a dedicar esta canción.

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0: ¿Les gusta esta canción de Tini y Sebastián Yatra? Pues no se desconecten, porque esta vendrá al regresar.
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0: 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Oigan, señoritas y señoritos, quiero hacerles una pregunta que seguro va a tener opiniones divididas. Hay opiniones de todo tipo, porque es que resulta, pasa, sucede y acontece que cuando una mujer está soltera, sin compromiso, cero compromiso, disfrutando de su total libertad, está bien que esta mujer salga con varias personas al mismo tiempo. Yo no diría que al mismo tiempo. Ya les voy a poner el ejemplo para que podamos enfocar bien la pregunta. ¿Está bien que una mujer soltera, sin compromisos, disfrutando de su libertad, pueda salir con varios, o sea, tener varias citas para conocer mejor a estos personajes antes de decidir a cuál decirle sí? Vamos a definir la palabra citas, o vamos a definir la palabra o la frase salir con alguien. Salir con alguien no es estar ahí de besuqueo y de besuqueo con todos. No. Salir con alguien, en Mía 937, salir con alguien es salir, tomarse un café, unas galletas, o de repente salir a cenar y conversar mucho. Conversar. Yo conocerte, tú conocerme. Nos subimos al carro, vas y me dejas en mi casa, gracias por todo, sos un caballero, hasta mañana, chao, bye. Eso, para mí, a 937, es salir con alguien. En ese interín, en esa, digamos, en esa narrativa de lo que significa salir con alguien, ¿ustedes creen, chicas, que una mujer soltera puede tener varias citas? ¿Sí o no? Bueno, esta pregunta puntual también se la queremos hacer a los hombres. ¿Ustedes qué dicen, chicos? ¿Una mujer soltera puede salir con varios?
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0: Hola, buenos días, mi querida amiga Marinita, feliz ombliguito de la semana para ti y feliz día del padre a todos los oyentes. Yo creo que sí se puede, tiene uno el derecho de conocer a las personas, de tratarlas, se podría decir, de llegar a ver qué piensan, en qué se enfocan, cuáles son sus planes, porque eso no es salir con varios, es conocer a las personas antes de establecer una relación. Y está súper bien, tanto en hombres como para mujeres, sin tener ningún tipo de contacto extremo, ¿verdad?
1: Gracias, amiga, un abrazo para ti. Ojo con lo que dice Charito puntualmente en sus frases. Eso no es salir con varios. Ah, ok. Porque es que si uno escucha como que socialmente dice, es que fulanita está saliendo con varios, entonces uno creería pues que está de la mano, coqueteando, dándose besos y todo el rollo con varios, y entonces ahí es donde uno diría, uy, uy, uy, uy, momentico, ¿cómo así? Pero si uno solamente sale en una cita, ojo, solo una cita, en la que esta mujer soltera, llámase tú, yo, cualquier soltera que hay actualmente, va y le acepta un café a alguien, a un hombre, para sentarse a conversar y solamente conocernos, eso no es salir con alguien, eso es simplemente te acepto un café porque quiero conocerte y quiero que me conozcas. Ya, si de ahí en adelante pues se empieza a desarrollar un interés mutuo, ya empezamos a frecuentarnos mucho y empezamos a salir y empezamos a estar como que los fines de semana para arriba, para abajo, almorzando, todo eso, ahí ya estamos hablando de que ya estoy saliendo con alguien. Pero sentarse uno por primera vez a tomarse un café con alguien para conocerlo, no consideramos al final como que eso sea salir con alguien. ¿O qué piensan ustedes, amigas? Déjennos saber a través de nuestro WhatsApp. Dice por aquí, dice, de salir sí se puede, pero ya cuando hay un interés mutuo, no debería, por el respeto a la persona que está conociendo y encaminándose a una relación. Justo lo que acabo de decir, mi corazón, exactamente. Dice, no lo escuché, pero gracias. Ah, un saludo, ok. Dice, claro que sí, amiga, pero tienes que ser suficiente madura para no caer en la primera. Con respeto se llega lejos, decía mi abuela. Claro, exactamente. Así que claro que sí. Además, quieres tiempo para conocer más a fondo. ¿Qué es lo que pasa? ¿Por qué la pregunta? Porque hoy amanecimos con una noticia de una gran artista musical que queremos mucho, que por ahí la cacharon saliendo con alguien. Y todas nos quedamos así como, ¿what? Pero un momentico, ¿cómo así que está saliendo? ¿Cómo que salió en una cita con fulano de tal? Pero ¿acaso ella no estaba saliendo con este otro muchacho? ¿Cómo se llama? Tatatán. ¿Eh? Y quedamos todos como, ¿what? Y entonces ahí es donde empiezan los chismes. Ay, ¿será que es que si no estaba saliendo con aquel porque está...? Uno no sabe si de pronto es una primer cita en la que solo se está tomando un cafecito para conocerse. ¿Ustedes saben de quiénes estoy hablando? Al regresar, les cuento el chisme.

0: es que me están pidiendo si por favor les puedo volver a repetir la información acerca de que, Marinita, ¿cómo así que escuché que un 60% de descuento en las multas? Están dando un 60% de descuento en las multas, sí, mi amor, la están dando. 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

salud, mi reina. Te amo, dice Manuel Turizo. Qué rico que le digan a uno así. Miau, miau, miau, miau. Justo estamos hablando de las solteras, ¿no? 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Dice por acá, ve a su merced. Me escribió, ¿quién me escribió? Muestra a ver, Moy Gámez. Oye, amigo, mi Moy te mando un abrazo. Dice, para mí las chicas pueden salir con quien quiera. Con quienes les dé la gana, dice el mensaje. Si no, ¿cómo van a conocer al chico ideal? Óyeme, ¿sabes qué? Te ganaste tu aplauso, bebé. Dice, ¿o qué dice su merced? Exacto. Es que a ese punto vamos. Yo diría, no, es que como, y póngale cuidado porque así son las conversaciones con algunas amigas o así son las conversaciones en la casa con la mamá, porque ustedes saben que la mamá de uno es como un poquito más como que, ay, niño. Entonces es como, si usted aceptó salir con ese hombre, es porque ya va a ser novia de él. ¿Perdón? No, momentico. Uno le acepta una salida a un hombre para conocerlo. Un cafecito, una salidita a comerse unas empanaditas con ajicito, así algo bien rico, con una gaseosa, nos sentamos, conversamos, charlamos. Si el tipo es divertido, pues nos divertimos y nos reímos y te conozco, tú me conoces, órale, hasta ahí. Y quiero conocer otro porque de pronto quiero conocer más, pero si uno con el primero con el que sale, ya de una vez uno está pretendiendo que le tiren anillo, ay mi amor, pues usted nos está dando la oportunidad de conocer varias personas para saber realmente cuál es el que le gusta. Ahí está el punto, gracias mi Moy. Dice por acá, ¿saben qué pasa? Que les traigo un súper chisme. Hoy amanecimos con un chisme que nos dejó así como, ¿what? Y es que doña Shakira volvió a encender las redes. Luego de ser captada, oye, en cámara y fotografiada saliendo de un exclusivo hotel en Los Ángeles junto al actor mexicano Manuel García Rulfo. Momentico, ¿cómo así, señora? Usted está saliendo con un actor mexicano, pero venga, en mi cabeza estaba que Shakira estaba saliendo con el morenazo de Emily en París. ¿Qué pasó ahí? Miren, las fotografías fueron difundidas por diferentes medios de los espectáculos y la cuenta de farándula Deux Moy, que es como una cuenta de farándula en México que parece que, mejor dicho, no perdona nada. Definitivamente, lo que ven, lo van publicando. Ahí viene la pregunta. Miren, esto ha disparado estas fotos de Shakira con este hombre porque la Shakira se subió al carro con él y se fueron juntos y todo. Y Shakira se deja ver muy contenta al lado de este hombre. Pero ahí es cuando nos surge la pregunta a varias. ¿Qué pasó con Lucien Le Viscount? Lucien Le Viscount, el actor de Emily en París, ¿se acuerdan? El morenazo. Que al final ellos dos terminaron disque confirmando que sí estaban saliendo juntos. Y esto durante meses. ¿Ustedes qué creen que pasó ahí, chicas?

Y parece que dicen por ahí las redes que... Miren, pues, antes de saber qué es lo que dicen las redes, durante varios meses a Shakira la vincularon sentimentalmente con Lucien Lavisconte, que es el morenazo divino de Emily en París. A él lo conoció durante la grabación del videoclip Puntería. Incluso a principios del 2026, a principios de este año precisamente, resurgieron esos rumores entre ellos dos. Y de que podría haber una posible relación. Aunque gran parte de las fotos que circulaban de ellos dos, como que era sacadas del material promocional que fue grabado en el 2024 de esta canción, precisamente Puntería, que por aquí la tenemos y ya la vamos a poner. Esta canción me encanta. Bueno, aquí la vamos a escuchar. Pero entonces, ¿qué pasa? Que al final, después de que dimos muchas vueltas, que ellos dijeron que dizque sí, que dizque no, que dizque esto, que lo otro, finalmente como que nadie confirmó el asunto oficialmente y a ellos nunca más los volvieron a ver. Eso deja a Shakira en una posición de sigo soltera, sigo tranquila, estoy sola. Y hoy amanecieron estas fotos de Shakira con este hombre que no está nada mal. ¿Ustedes ya lo vieron o no lo vieron? ¿Quieren ver las fotos o no quieren ver las fotos? Ah, y yo por aquí tengo una fotico que puedo estar compartiendo. ¿Quién quiere ver las fotos del nuevo galán con el que amaneció hoy doña Shakira en un hotel? Señor, saliendo de un hotel, muy contenta ella, y salió y se subió en el carro del hombre y se fue con él.

0: 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Todavía hay tiempo de comprarse esa tele gigante para seguir viendo los partidos del Mundial. 10:58 de la mañana, mis amores, quieren ver la foto del papacito, cosa deliciosa, bizcochito, dulce, tentación de calamero tropical, cosita rica. Oiga, ese hombre está muy lindo.
1: ¿Qué?
0: ¡Ay! Joven, guapo, actor, famoso. Ve, la Shakira no deja la costumbre de buscar hombres jóvenes, porque yo les apuesto que ese hombre es más joven que ella. Les puedo asegurar, como que me llamo Patricia, que ese hombre es más joven que la Shakira, hombre. Pero ¿y quién es uno para decirle a la Shakira, oiga, deje de estar buscando colágeno, por eso está tan divina? Oigan, delgado, blanco, ve, ese hombre tiene... tiene muchos vellos, es muy velludo ese hombre. Esa barbita, ay, mi amor, si así es la carrilera, ¿cómo será la estación? No, mejor dicho, ¿saben qué? Si quieren soñar con este hombre, yo les envío la foto al WhatsApp. 56169370, digan yo, tía Marina. Mamacita, y es Pantier, de una vez les estoy enviando la foto para que ustedes también le puedan sabrosear a la nueva cita, a la Shakira.
2: 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Son las 10:59.
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3: Hola, soy Keila Castillo. En los próximos segundos te presentamos los hechos más importantes que marcan la agenda de hoy.
4: Les saluda Alexis Ponce.
3: Centroamérica, principal destino de exportaciones guatemaltecas. Por primera vez, Centroamérica supera a Estados Unidos como principal destino de las exportaciones de Guatemala. Entre enero y abril de este año, las ventas al exterior sumaron más de 5.700 millones de dólares, un 5.8% más que el año anterior. El mercado regional captó 1.851 millones, impulsado por café, vestuario y azúcar.
4: Modernizan seguridad en el aeropuerto La Aurora. El Aeropuerto Internacional Aurora instalará un sistema de 557 cámaras de vigilancia y un nuevo centro de control. La iniciativa cuenta con el respaldo del presidente Bernardo Arévalo y el apoyo del gobierno de Taiwán. Además, se instalaron 13 equipos de rayos X para fortalecer la seguridad ante el crecimiento del turismo. Tim Payne jugará en el Olimpia de Paraguay. El defensor neozelandés Tim Payne de Wellington Phoenix alcanzó un acuerdo verbal para incorporarse al Club Olimpia de Paraguay. El jugador de 32 años se convirtió en fenómeno viral en redes sociales previo a la fiesta del fútbol 2026, lo que impulsó su popularidad internacional. El traspaso fue confirmado por el periodista Fabrizio Romano.
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Amigas, amigos, ¿cómo les van a ustedes con la dormida? Queremos primero hacer un análisis de quienes ahorita están conectados con Mía 937 y conectadas. Queremos saber ustedes cuántas horas duermen en la noche. Tía Marina, duermo 4 horas, duermo 5, duermo 6, duermo 7, duermo 2. Mira, por ahí escuché una vez una amiga con la que estuve conversando que ella dormía 3 horas cada noche. Eso me lo venía diciendo hace muchos años. Y yo le decía, pero mamita, ¿usted por qué duerme tan poquito? O sea, ¿qué le pasa, amiga? No, es que yo ya me acostumbré, mi cuerpo está acostumbrado a eso, yo no necesito dormir más tiempo, yo aprovecho las horas en vez de dormir, las aprovecho para estudiar otro idioma, y así me empezó a dar un montón de explicaciones. Hoy está muy enferma, demasiado enferma, que después les voy a contar. Pero para eso y la información que les traemos ahorita, que es precisamente el tip saludable de un estudio que hemos encontrado, queremos primero preguntarles eso. Sean honestos y sean honestas. ¿Cuántas horas reales duermen ustedes en la noche? No se vale contar el tiempo que ustedes se acuestan y se ponen a ver el celular. Eso no vale. No se vale el tiempo que ustedes se acuestan a ver televisión. Tampoco se vale. No se vale el tiempo en el que ustedes se acuestan y se ponen a hacer el tutsi tutsi. ¡Ay, bendito Dios! Ese tiempo tampoco cuenta. O sea, no son las horas que ustedes pasan en la cama, independientemente que estén haciendo, sino las horas realmente que usted se duerme. Que en el momento que usted sintió que empezó a mirar para adentro, así, ¡pum!, se durmió, hasta el momento que se despertó. Lo despierta el perro, lo despierta el gato, lo despierta el hijo o lo despierta el despertador. ¿Cuántas horas puntuales? ¿Ok? Son las 11:10 a.m. Vamos con más música y ya las voy a escuchar o las voy a leer.

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Pilas pues con esta información porque les tengo una noticia que le ha dado la vuelta al mundo. ¿Por qué? Porque esta noticia demuestra, una vez más, que dormir no es simplemente un lujo, sino que supone una necesidad vital para mantener nuestro cerebro sano. Pilas con la noticia. Yo les voy a hacer esta pregunta. ¿Ustedes se imaginan que por quedarse en la noche hasta tarde revisando el celular, viendo televisión, como leí por ahí en los mensajes, haciendo tareas de la universidad, leyendo, qué sé yo, cualquier actividad que ustedes estén haciendo, bueno, peor, rumbeando, callejeando, es decir, despiertos, robándole tiempo a las horas de sueño, ustedes se imaginan que por eso, por esa razón, su cerebro se empiece a comer a sí mismo? ¿What? El cerebro empieza un proceso en el que se devora a sí mismo, porque aunque suene, amigas y amigos, como a una película de terror, un grupo de investigadores de la ciencia, de la medicina, descubrió que dormir muy poco activa mecanismos de limpieza en el cerebro, es decir, el cerebro empieza como a hacer autolimpieza, algo así, y esto termina y se desencadena en volverse algo tan excesivo, o sea, se vuelve una autolimpieza del cerebro tan excesiva que empieza a consumirse a sí mismo, y esto es un problema gravísimo que le pasa a las personas que duermen muy poco. Dice Marinita, según mi reloj, yo duermo de 6 horas 45 minutos a 7 horas 15. No está mal, tampoco está bien, pero tampoco está mal. Dice, yo duermo 4 horas, mal y grave. Dice Marinita, por aquí tenemos notita de voz, nos dice Nidia que ella duerme, a veces duerme bien, a veces duerme mal. ¿Qué dice por aquí Marinita? Marinita dice, yo duermo 8 horas. Marinita, yo duermo 7 horas. Bueno, vamos a ver qué dice más la información, porque les tengo la razón del por qué el cerebro comete esta atrocidad. Y ahí es donde empezamos nosotros a hacernos preguntas. ¿Por qué me estoy sintiendo mal? ¿Por qué me estoy sintiendo cansada? ¿Por qué me estoy sintiendo así? Primera pregunta, ¿qué tanto estás durmiendo, mi corazón? ¿Qué tanto está reaccionando tu cerebro a las horas de descanso que le respetas? Porque al final es respetar las horas de descanso. Royce.

0: está.
1: Tía Marina, y cuando tenemos insomnio, ¿qué hacemos? Yo padezco de insomnio desde que estaba muy joven. Y todavía me cuesta mucho dormir.
2: Un abracito, hermosa. Para quienes sufren de esto, de insomnio, y tienen problemas para dormir, yo ya les voy a regalar 3 tips fundamentales que les va a ayudar muchísimo. Oigan, esta información de verdad que nos tienen a todos así como, ¿what? Ya sabíamos que dormir era malo, por muchas razones. Una de ellas y la más conocida, la que siempre nos han enseñado, es que no dormir va matando neuronas. Pero escuchen esto. Este estudio fue realizado por científicos en Italia, que encontraron que las personas que se privan de sueño, es decir, quienes duermen poquito, tienen, mire, hay unas células cerebrales que se llaman astrocitos. Estos astrocitos, digamos que son las células que cuando tú duermes poco, estos astrocitos empiezan a devorar las partes de las conexiones que hay entre neuronas, ¿verdad? ¿Qué pasa? Cuando se vuelve muy crónico, que nosotros de verdad no es que durmamos poco, sino que realmente ya es muy frecuente el hecho de que durmamos muy mal y durmamos poco, pues estas células como que vuelven esta actividad muy crónica. Y al volverse crónica, pues esta actividad aumenta más de lo normal. Es decir, que el devorar las conexiones neuronales, de devorar algunas, se devoran demasiadas, tanto que esto puede desencadenar en enfermedades crónicas y neurodegenerativas, como por ejemplo el Alzheimer. Y esto, miren, creo que la medicina, la ciencia, lleva varios años hablándolo, explicándolo, mostrando resultados de experimentos científicos, de estudios, de análisis, y ya han encontrado que sí es una realidad. Así que, amigos, amigas, el dormir poco desencadena en problemas neuronales y problemas cognitivos. Entonces, enfermedades como Alzheimer, enfermedades como el Parkinson, enfermedades como demencia senil, tienen una base y una raíz en que la persona no duerme lo suficiente. Pero ¿y qué hacemos, tía Marina? Aquí dormimos muy poco y dormimos mal porque es bien difícil conciliar el sueño. Ya al regresar les voy a contar qué pueden hacer.
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0: ¡Ey, ey, ey, ey! Dice un mensaje, Marinita. Eso es cierto. El no dormir es muy malo. Dice ella, mi mamá falleció hace 5 años y me tocó cuidarla en sus últimos días y no me dejaba dormir. Y quedé tan dañada que una doctora me dijo que mis neuronas estaban muriendo y solo tomo unas pastillas. Pero la verdad es que me muero de los dolores de cabeza. Ya no duermo igual desde hace 5 años. Ay, mi corazón bella, te mando mucho amor. Dice por aquí, Marinita, yo duermo 5 horas de lunes a sábado y 7 horas los domingos. Y hay que dormir 8. Imagínense, 8. El número ideal es 8. Si pueden 9, chévere. Si les toca 7, se aguanta. Pero en promedio, lo ideal son 8. ¿Qué nos dice Nidia por aquí? Oli, espérame. Mi Nidia querida, ¿cómo te va?
1: Tía Marina, pero bueno, dice que saber quién tiene la razón, ¿verdad? Uh-huh. Pero mi abuela es una. Uh-huh. Ella dice de que el mucho dormir es malo. Uh-huh. Y ahora lo que dice la ciencia es de que dormir poco también. Uh-huh. O sea, ¿a quién le creo?
0: ¿A quién le creemos? A ver, pero mucho dormir para la abuela es ¿cuánto? Le pregunté yo a Nidia y me dice hasta el mediodía. Ay, a ver. Obvio que mucho dormir también es malo. Y es que la ciencia no nos está diciendo tiene que pasársela toda la vida durmiendo para que su cerebro mantenga sano. No, cuidado. Cuidado con de pronto confundir la información, porque aquí el punto es cuidado con dormir poco, que es malo. Tampoco la ciencia nos dice hay que dormir 10 horas, 12 horas, pasar durmiendo como vagos hasta mediodía. No, cuidadito. Y no es lo mismo las horas de sueño, dependiendo esas 8 horas, a qué horas las tomemos. Dirán ustedes, ah, bueno, yo estoy bien porque duermo 8 horas. Duermo de 12 de la noche a 8 de la mañana. Mal. ¿Por qué? El cuerpo tiene algo que se llama ciclo circadiano, que es que el cuerpo biológicamente está diseñado para cumplir unas funciones en el día y cumplir otras funciones en la noche. A partir de las 5 de la tarde empieza la caída del día para el cuerpo y el cuerpo se orienta con la salida del sol y con la salida de la luna. Entonces, biológicamente es que no es como que alguien lo impuso, no es como que se volvió moda y no es como que algún médico se le ocurrió decir, no. Nosotros como seres humanos de carne, hueso, sangre, células y todo el rollo venimos diseñados biológicamente para entender que a partir de las 5 o 6 de la tarde empieza la caída del día, entra la noche y es cuando el cuerpo se empieza a preparar. Entonces, para el cuerpo es ideal dormir entre 8 de la noche y 4 de la mañana. No, tía Marina, es que no me puedo dormir a las 8. Va pues, 9. De 9 a 5. Entonces, tomen esta hora como referencia, entre las 8 de la noche y 4 de la mañana o entre las 9 de la noche y 5 de la mañana. Ahí ustedes compensan las 8 horas, pero son esas horas, ese grupo de horas. No es como, tía Marina, yo estoy toda la noche despierta y duermo de 2 de la mañana a 10 de la mañana. No. Fatal. Ahora bien, ¿y qué hacemos con las personas que trabajan de noche? Ya les cuento.

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1: Dice un mensaje, Marinita. De hecho, hay estudios más recientes que dicen que las mujeres idealmente necesitamos dormir 10 horas en promedio cada noche porque nuestras exigencias biológicas son diferentes a las de los hombres. Sí, señora, tienes todo el chat y tu texto lleno de mucha razón. Eso es verdad. Las mujeres tenemos una exigencia biológica muy por encima, superior a la de los hombres, y por eso los científicos y la medicina moderna le está pidiendo a la mujer: mujer, duerme, mujer, descansa, por favor. Antes de irnos con esta canción de Diego Torres, hicimos la pregunta puntual: ¿y qué pasa con las personas que están ejerciendo un trabajo de noche? Miren, chicas, yo les voy a decir esto desde la verdad. Esto no es ni moda, esto no

0: traten en lo más posible de cambiar de trabajo. Sí, no está fácil, tía Marina, conseguir trabajo. No está, yo lo sé, claro. Pero si pudieran, háganlo, y háganlo por ustedes, por su salud y por su vejez. Resulta que los científicos se han dado cuenta que quienes pasan muchos años trabajando en los turnos nocturnos de noche, con el tiempo vienen unas secuelas en la salud gravísimas, gravísimas, y sobre todo que tiene que ver con el estado cognitivo y neuronal, con un deterioro gravísimo. ¿Por qué? Porque pasan toda la noche despiertos. Ah, no, tía Marina, yo lo compenso porque yo duermo todo el día y trabajo de noche. No, no sirve, porque el cuerpo no está diseñado para eso. ¿Qué pasa? El cuerpo entiende que en el día tiene que ejercer todas sus funciones. El cuerpo en el día funciona. El cuerpo camina, el cuerpo habla, el cuerpo piensa, el cuerpo degulle la comida, el cuerpo hace la digestión, hacemos pipi, hacemos popi, hacemos, o sea, el cuerpo en el día hace todo para lo que está diseñado. Y en la noche el cuerpo sabe, desde su propia creación y desde su propia biología, que el cuerpo, cuando tú cierras los ojos y apagas el sistema, ¡vup!, se apagó el computador, porque está descansando en modo reposo, a dormir. ¿Ustedes se acuerdan de la película Intensamente? ¿Ustedes se acuerdan todo lo que pasaba cuando Riley se dormía, que empezaban todas las emociones a trabajar? Pues así es que funciona el cuerpo. El cuerpo entiende que se puso en reposo a dormir, y ahí es cuando el cuerpo hace todo el proceso de recuperación de todo lo que trabajó en el día. Se eliminan células muertas y se producen células nuevas en la noche. Producimos sangre nueva en la noche. El cerebro se limpia y se regenera en la noche. Los tejidos se destruye lo negativo, lo tóxico, y se drena para darle paso a lo nuevo y a lo limpio en la noche. Solamente en la noche el cuerpo se regenera. Y si ustedes no le están dando la oportunidad al cuerpo de hacer su trabajo mientras ustedes duermen, mijitica, no va a haber medicina que las recupere. Así que ese es el mensaje puntual, y hay que tener mucho cuidado con respetar las horas de sueño.
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Salutaris es auténticamente refrescante. ¿Cómo vamos? 11:47. Alguien que esté escuchando Mía 937 y que también esté viendo el partido de Portugal, que me hagan el favor y me digan cómo van. Ay, porque yo ya las pillé, yo ya me di cuenta. Ya me di cuenta que tienen con una oreja, están escuchando Mía, y con la otra están pendientes del partido. ¿O qué dijeron? Ay, mijitico. Yo me doy cuenta de toro. ¿Cómo va el partidito? Cuenten pues quién va ganando o si ya alguno metió gol, porque Portugal lo llevó en mi mira por cositas. Ayer lo hablamos, ¿se acuerdan? 11:48, amigas, amigos, aprovecho la oportunidad para invitarlas e invitarlos a que hagan parte de nuestra comunidad en redes sociales. 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Bueno, ¿quién nos vamos? 11:49, Maná, me pidieron Maná, aquí les va, mi amor.

Y por aquí ya andan chillando porque empataron a Ronaldo. No es que me alegre, pero me da un fresquito. No, mentiri. Yo en lo personal no voy con Portugal, pero estaban felices que porque Portugal iba ganando y aquí ya me están poniendo al día que ya Congo los empató. Vaya. Para mí, no voy a decir porque me van a funar y me voy a ganar enemigos y para que gane el mejor. Congo. Son las 11 de la mañana con 54 minutos. 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Dice, pero falta medio partido, no cantes victoria, Marina fea, fea tú. Hay niñas chiquitas peleando. Dice que ojalá cumpla cuando Colombia le gane a Portugal. No, ese día a mí me va a dar un infarto. ¿Será que Colombia le gana a Portugal? ¿Ustedes se imaginan que nosotros le podamos meter un gol a Cristiano? ¿Quién me aguanta? ¿Quién me aguanta? Oigan, 11:55, se nos va a acabar el programa, es hora de irme despidiendo. Gracias, amigos y amigas, por este turnito que estuvo tan bacano. Y recuerden que hoy juega Colombia.

Mija, la fiesta comienza ahorita y hasta las 8 de la noche será nuestro partido de Locombia contra Uzbekistán. Rápido, rápido, ¿cuánto va a quedar Colombia? ¿Cuánto va a quedar Colombia hoy? Si Colombia hoy gana, mañana tiramos la casa por la ventana con este jueves de No La Cantes. Y si Colombia no gana, pues también, también. Después del partido. Recuerden que soy Marina Granada y estoy en Instagram como Marina-Granada. Nos vemos ahí en el Instagram y nos vemos esta noche en las historias. Porque así sea que me toque en pijama, pero ahí vamos a compartir cómo vamos a disfrutar hoy ese partidito tan bacano, hombre. Oiga, las quiero, los quiero. Besos y abrazos en estéreo. ¡Chao, Lin Pirulín! Chao.

0: 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Son las 11:59.
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1: Hola, soy Keila Castillo. En los próximos segundos te presentamos los hechos más importantes que marcan la agenda de hoy.
2: Les saluda Alexis Ponce.
1: Alerta por saturación de suelo superior al 90%. La Conred advierte que los municipios de Chiquimula y Jutiapa registran saturación de los suelos superior al 90% con alto riesgo de inundaciones y deslizamientos. Las lluvias han afectado más de 1.500 viviendas en todo el país. Alta Verapaz es el departamento más golpeado. Las autoridades recomiendan identificar zonas seguras y preparar la mochila de emergencia.
2: Plan Semáforo Seguro se vuelve permanente. La Policía Nacional Civil oficializó el carácter permanente del Plan Semáforo Seguro, sumándolo a estrategias como Centinela. Aunque las autoridades buscan cobertura integral, expertos en seguridad advierten sobre fragmentación de recursos y limitaciones de personal. Los analistas señalan que la efectividad de los programas dependerá de evaluación constante y equipamiento adecuado. Cartelera del torneo de fútbol para este miércoles. Este 17 de junio continúa la fiesta del fútbol. Por el grupo K, Portugal enfrenta a la República Democrática del Congo a las 11 horas. Uzbekistán cierra ante Colombia a las 8 de la noche. En el grupo L, Inglaterra se mide a Croacia a las 14 horas, mientras Ghana y Panamá juegan a las 5 de la tarde.
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2: Hola, hola. ¿Cómo estamos? Yo soy Inés y estoy aquí en la cabina de Mía 937. ¿Cómo están ustedes? ¿Qué tal? ¿Quiénes están viendo el partido? A ver. Ya estoy viendo que están 1-1, o sea, ya empataron. Yo no sé por quién van ustedes, si por Portugal o Congo. Yo la verdad que soy muy neutral en este partido, pero les quiero contar que ayer fui a ver a la Argentina, estuvo buenísimo. De verdad que me encantó y Messi se echó unos goles top, o sea, de verdad increíble. Pero bueno, también Cristiano Ronaldo aquí en Portugal. Muy buen juego, la verdad. Así que ustedes cuéntenme, a ver, ya están aquí, corazoncitos morados al 56169370. Y si están viendo el partido, cuéntenme, ¿qué tal les parece? Ustedes como si están apostando por quinielas, que yo tengo varios amigos y amigas que están apostando. ¿Ustedes quién cree que van? ¿Quién creen de los dos que va a ganar? ¿Y a cuánto? O sea, 1-1, 2-1, ¿quién va a ganar? A ver, cuéntenme.
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5: Bueno, y hoy es el segmento de los sueños, así que de eso vamos a platicar el día de hoy. Se recuerdan que la semana pasada se volvió loco esto y la verdad que sí, me contaron unas historias que yo me quedé en shock. Les cuento que yo no pude ni dormir, pero buenísimo. La verdad que los sueños se pueden volver loquísimos. Puede pasar lo que sea, literalmente. Y hoy vamos a tocar otro tema siempre dentro de los sueños, así que no se despeguen de Mía 937. Y prepárense, recuérdense ahí de qué sueños. Yo no sé si las que estuvieron la semana pasada se acuerdan que yo les conté que podemos escribir nuestros sueños y nos recordamos de lo que nos recordamos, porque del artículo que había leído me acuerdo que soñamos entre 3 a 6 veces en la, todas las noches, literalmente. Entonces yo me quedé en shock porque fue como, ¿cómo así que soñamos todas las noches? Yo no me acuerdo casi nunca, a duras penas, de un sueño de esos 6 que pude haber tenido, ¿verdad? Entonces los podemos escribir, lo que nos vayamos recordando, y después podemos atar cabos, ¿verdad? Unir todos esos sueños y entender qué es lo que significa o qué nos está queriendo decir cuando estamos durmiendo. Pero bueno, estamos de regreso y no se despeguen. Ah, bueno, y perdón, me pidieron Fonseca, así que aquí te va, amiga.
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1: 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Y también feliz Día del Padre a todos los padres que nos están escuchando aquí. Yo sé que aquí también nos escuchan hombres, así que un fuerte abrazo para todos esos papás y también para todas esas mamás que la hacen de padres, ¿verdad? Porque al final sí, sí es así, ¿verdad? Así que un fuerte abrazo a todos ustedes. Y bueno, aquí me están diciendo, yo solo quiero que pierda Portugal. Aquí todos tenemos nuestros equipos así con fuerza, ¿verdad? Con mucha pasión por el fútbol, literal. Ayer estaba viendo a varios amigos que estaban estresados porque ganara Argentina, pero así de verdad lo sentían como que si ellos fueran de Argentina. Así me mataba la risa, de verdad. Porque sí se siente esa pasión, ¿verdad? Ese como hermandad que se forma a partir del fútbol. Me mataba la risa, pero bueno. Ahora sí, vamos a entrar. Les voy a dar una introducción del tema. Siempre hablamos de los sueños, ¿verdad? O sea, hoy es el día de los sueños. Pero yo lo que les quiero contar es un tema específico muy interesante. A ver, los arquetipos que fueron creados por Carl Jung, que es un psicólogo. Al final, los sueños tienen que ver todo con lo psicológico. Al final estaba viendo que sí, literalmente lo que soñamos son imágenes, personajes, situaciones, símbolos que aparecen y que vienen de distintas culturas, mitologías, religiones y experiencias humanas, ¿verdad? Muy, muy interesante porque se le llama inconsciente colectivo y al final es todo lo que nosotros hemos vivido, todo lo que nosotros aprendimos desde que nacimos, básicamente. Eso aparece en los sueños y estos son los arquetipos. Y ya después de Jung, alguien más fue creando los arquetipos específicos que son, por ejemplo, el héroe. Ustedes saben, bueno, Superman, o sea, todos los héroes que conocemos, ¿verdad? El sabio también. La gran madre, que es como la protectora, representa fertilidad. El embaucador, dice aquí, que figura que rompe reglas. Es como el villano, ¿se lo puede decir? El niño también, que representa potencial, renovación, vulnerabilidad. Entonces, al regresar, les tengo una pregunta.
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1: Tú eres para mí. Me encanta esa canción. A ver, aquí dice una amiga. Tampoco me gustaría que gane Alemania o cualquier otro equipo, pero no quiero que se incumpla esa teoría de que quieren que Cristiano se retire siendo el campeón del mundo. Sí, la verdad, mucha gente quiere que pase, pero otra gente no, ¿verdad? Porque otra gente es del equipo de Messi. Yo estoy neutral y la verdad no quiero que me funen, entonces mejor no voy a decir mi opinión. Ustedes díganme lo que ustedes piensan o a quién le van, yo las apoyo igual. Aquí dice, esa soy yo, Inés, soy madre y padre para mi hija, la crié sola. No le debo un quetzal a ningún hombre, gracias a Dios. Ya vieron, qué admirable, de verdad. Yo sé que hay mujeres que la hacen de papás y por eso las mencioné, porque Día del Padre, pero hay muchas mamás que también hacen de padre. Así que un fuerte abrazo a los papás y a las mamás que son papás también. Bueno, y aquí les quiero contar ahora, a ver, les quiero preguntar. Miren, les estaba contando de los arquetipos y todo lo que son símbolos representados en los sueños. Por ejemplo, el héroe, como les decía, el sabio. O sea, por ejemplo, si ustedes han soñado con un anciano que los orienta en un momento difícil, eso podría representar el sabio. Si es una figura amenazante que los persigue, podría relacionarse con la sombra. Si es un viaje peligroso, así todo loco, una misión súper importante, puede reflejar el arquetipo del héroe, que ustedes están salvando a alguien, por ejemplo, ¿verdad? Una casa desconocida o abandonada con muchas habitaciones puede simbolizar distintas partes de la psique, dice aquí. Miren, yo no soy psicóloga, claramente. Como les contaba, el experto sí es mi hermano y él me estuvo contando un poquito del tema porque, no sé, me apasionó ese tema de los sueños hace rato y cuando vi esta película que se las mandé la semana pasada, igual para las que la quieran, más adelante voy a decirles qué me pueden mandar y yo les mando la película. Porque ahí explica muy bien cómo funcionan los sueños. Por ejemplo, si han soñado con animales poderosos o como océanos grandes, bosques, montañas, suelen aparecer esos símbolos arquetípicos que son relacionados con la mente, con lo que nosotros tenemos en la mente. Entonces, ustedes, ¿cuál ha sido el sueño más loco que han tenido? Un sueño así que ustedes digan, me fui en un cohete a la luna y después bajé al mar y después me fui al espacio y después me encontré un dinosaurio y hablé con mi abuelita que falleció hace

0: los elementos que ustedes mencionen, yo les voy a decir qué significa o qué podría significar para que ustedes vayan entendiendo qué significan sus sueños. Y yo les voy a contar un sueño que tuve y qué encontré que significa. Increíble, ahí van a ver.
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3: 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Bueno, y hoy sí les voy a contar lo que yo soñé. A ver, yo este sueño lo he tenido un par de veces, si no me acuerdo, unas 3 o 4, pero no seguidas y no tan, o sea, me pasó hace como 2 meses. Y después me pasó el año pasado, o sea, me ha pasado así súper pocas veces, pero sí me acuerdo de tenerlo y que me quedo súper confundida. Miren, escuchen. Sueño que me despierto para ir al trabajo, que voy tarde, y siempre es el mismo sueño. Me baño, me arreglo, preparo el cafecito y salgo de mi casa. Y cuando llego a la oficina, todos me miran súper raro. Y mi jefe me dice, ¿y tú qué haces aquí? Y en este momento me despierto en serio, o sea, me despierto de verdad y me doy cuenta de que todo era un sueño. Entonces, súper loco porque yo siento que, y no siempre en la oficina, sino que a veces, o sea, hace como 2 años, me acuerdo, porque hasta se lo conté a mi hermano, se lo conté a mis amigas, que soñé que me levantaba también, me arreglaba, desayunaba, me hacía mi café, salía de mi casa y llegaba a la casa de otra amiga porque era su cumpleaños. Y luego mi amiga me decía, pero mira, ¿qué estás haciendo aquí? Lo mismo de como que, ¿qué estás haciendo aquí? Súper raro. Y me doy cuenta de que estoy soñando, me despierto en serio. No, pero siento como que de verdad sí estaba despierta, ¿saben? En el sueño, es súper loco. Y aquí estoy investigando qué es lo que significa es un falso despertar. ¿Qué pasa cuando sueñas que te despiertas y haces cosas así normales, cotidianas? Te levantas, miras el reloj o tu teléfono, hablas con alguien, etcétera, pero realmente estás soñando todavía. Y a veces se puede repetir varias veces seguidas y tenés así la sensación de estar atrapado en capas de sueños. Y es súper loco porque te vas despertando y después no era real. Y después otra vez como capas. Es horrible. A mí no me ha pasado tan así. A mí me pasó solo que una vez siento que me despierto y luego en serio me despierto. Pero tengo una amiga que me contó que ella estaba soñando, se despertó, hizo tal cosa y después se volvió a despertar y era otro sueño. Y después otra vez así, horrible. Pero a ver, vamos a escuchar aquí. Aquí nos mandaron un audio y vamos a escuchar a ver qué dice.
4: Yo tuve un sueño hace 5 años, cabal, ahorita en mayo. Cumplió 5 años que tuve un sueño en el que yo me dirigía en mi motocicleta, en la que me muevo casi todos los días. Y iba de un municipio para otro municipio que están pues relativamente cerca.
3: Okay.
4: Pero en el camino encontré 2 camiones grandes, color blanco, los dos.
3: Interesante.
4: Y yo iba detrás de un pickup color rojo en mi motocicleta, pero ajá, resulta que el carro iba demasiado despacio.
3: Okay.
4: Entonces dije yo, bueno, voy a rebasar con la motocicleta y rebasé. Pero al momento de yo rebasar, el otro camión blanco que venía detrás del otro se puso a la par en forma de rebasar. Entonces cuando yo rebasé, el camión rebasó.
3: Ay, no.
4: Y entre los dos me atropellaron por la, o sea, quedé en medio de los dos camiones.
3: Ya.
4: Porque yo pasé, digamos, sobre pasé en medio de los dos camiones, supuestamente rebasando. Pero fue tan fuerte el sueño que yo sentí que en ese instante morí.
3: Ay, no.
4: Porque me quedé en medio de los dos camiones.
3: Qué fuerte.
4: Y cuando volteé a ver, vi mi cuerpo tirado. Todo,
3: Dios mío.
4: O sea, machucado.
3: Ay, no.
4: Con todo mi moto en medio de los dos camiones. O sea, un camión a la derecha y el otro a la izquierda. Y yo en medio de los dos, muerta. Cuando regresé, reconocí mi cuerpo tirado sobre la carretera. Eso fue hace 5 años, en el mes de mayo.
3: Dios mío.
4: Ese mismo día, a mi suegro le dio un derrame cerebral, el cual lo dejó parapléjico en cama.
3: Ay, Jesús Cristo.
4: Y ese mismo año, en el mes de septiembre, mi papá murió. Entonces no sé si el sueño fue relativamente eso, los dos camiones blancos y yo que haya muerto, pero en realidad los que sufrieron las consecuencias pues fueron mi suegro y mi papá en el mismo año de ese sueño.
3: Dios mío, gracias por compartirlo, amiga. Bueno, estos sueños se están poniendo otra vez un poquito tenebrosos, ¿verdad? Pero qué fuerte. Muchas gracias por compartirlo, Pame. La verdad que sí es un sueño bastante fuerte. Y yo estaba investigando porque la semana pasada, cabalmente, estaba viendo que lo que soñamos, por ejemplo, muchas de ustedes han soñado que les pasa algo a ustedes o a alguien más y al final se despiertan y tiempo después o ese mismo día le pasa algo a alguien más o fallece alguien más. Entonces, es como parte de este inconsciente colectivo que les digo, pero súper loco, porque sí pasa muy seguido. Ustedes no se asusten, porque la verdad que sí pasa, pero sí da miedo, ¿verdad? No sé, es como un tema bastante profundo, pero aquí me están llegando más mensajitos. Voy a investigar qué podría haber significado ese sueño, porque puede haber sido algo, no sé, o sea, algo sí de tu inconsciente, como les digo, pero ¿qué podrá significar que tú soñaste algo que te pasó a ti, pero realmente no fue a ti? Eso es lo que me da curiosidad. Pero vamos a ver al regresar, ¿les parece?
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2: Son las 12, con 59 minutos.
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8: Hola, soy Keila Castillo. En los próximos segundos te presentamos los hechos más importantes que marcan la agenda de hoy.
9: Les saluda Alexis Ponce.
8: FBI reactiva búsqueda de pandilleros prófugos en Guatemala. En julio regresará la fuerza Vulcano del FBI para localizar a 11 pandilleros del barrio 18 prófugos desde 2025. El ministro de Gobernación anunció la plena cooperación del nuevo fiscal general. La Policía Nacional Civil mantiene una recompensa de 150,000 quetzales por información que conduzca a su captura.
10: Precios de combustibles a la baja. Guatemala prevé una reducción en los precios de los combustibles tras el acuerdo entre Estados Unidos e Irán para liberar el estrecho de Hormuz. El presidente Bernardo Arévalo aclaró que el impacto al consumidor tardará entre 60 y 90 días por la logística del refinamiento. El diésel ya muestra una tendencia a la baja.
8: Plan Semáforo Seguro llega a Quetzaltenango. La Policía Nacional Civil extendió el Plan Semáforo Seguro a puntos estratégicos de Quetzaltenango para prevenir asaltos y robos en motocicletas y vehículos. Los operativos serán permanentes y sorpresivos en zonas de alto riesgo, en el que se incluye registro exhaustivo de personas y verificación de documentos para proteger la seguridad y el patrimonio ciudadano.
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0: 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Los sueños se construyen a partir de emociones, recuerdos, preocupaciones, experiencias recientes y asociaciones que nuestro cerebro hace mientras dormimos. A ver, aquí estoy yo, la verdad, que informándome para contarles a ustedes qué pueden significar estos sueños que me están compartiendo, porque la verdad, están súper interesantes. Y aquí dice que, por ejemplo, si alguien falleció y que si soñaste que alguien falleció o que a ti te pasó algo, como nos acaban de contar en la historia, y luego falleció alguien más, puede ser que se relacione, puede ser como una advertencia, una señal, no sé, como una antelación, ¿verdad? Pero no sé, qué interesante. Pequeño paréntesis, ya quedó empate Portugal y Congo. ¡Wow! Yo pensé que iba a ganar Portugal. ¡Qué extraña! La verdad que sí vienen súper preparados los equipos este año, siento yo. Pero bueno, eso era un pequeño paréntesis, perdón. Bueno, y ahora vamos a leer aquí. A ver, dice: Ine, te cuento, el domingo a eso de las 3 de la tarde me sentía cansada y me quedé dormida un rato. Y empecé a soñar que a la par mío se pasó un nuevo vecino. Y para mi sorpresa, cuando desperté como a las 2 horas, pasó tal cual y el sueño. Me quedé en shock. Amiga, tú eres psíquica. Ya, confirmado. No puede ser que haya soñado literalmente que iba a pasar eso y pasó. Wow, yo creo que sí, eso es como les decía, es como un don o sí, o una característica específica que tienes, porque a mí no me ha pasado eso, yo nunca he soñado lo que vaya a pasar, qué miedo, pero qué cool al mismo tiempo, qué chilero que pueda soñar algo que va a pasar después. A ver, ¿con qué me voy a casar? Ahora aquí dice: hola Ine, interesante tema, muchas gracias. Todos los miércoles es el tema de los sueños, así que ahí se acuerdan, no se despeguen de Mía 937. Y aquí dice: soñé el año pasado que en el pasillo de mi casa estaba lleno de telarañas y también habían pequeñas arañitas. Y ayer soñé que en el cuarto de mi casa había una araña grandísima y el huevo de la araña se veía en su espalda. Y casi a la par había una araña más pequeña, siempre con un huevo encima. Otro dato raro, que las arañas, sus colores eran como una cebra, rayas negras y blancas. ¡Qué interesante! Yo soy, o sea, me dan miedo las arañas. Para mí esta es la historia que más miedo me dio, no voy a poder dormir. No son mentiras. Pero sí, la verdad que sí me dan miedo las arañas. ¡Qué extraño lo que soñaste, súper loco! O sea, literalmente, a ver, veías una telaraña y unas pequeñas arañitas. Y después soñaste con una araña gigante y el búho de la araña en la espalda. Ay, no. Qué loco. No les digo que en los sueños puede pasar lo que sea. Súper interesante. Vamos a ver qué significan las arañas en los sueños. Y te cuento al regresar. Y seguimos leyendo los comentarios también al regresar.
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1: 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A ver, yo me estoy matando de la risa con este mensaje que me entró. Miren, miren por favor, miren, ¿verdad? Escuchen. Yo como que si me pudieran ver. No, pero escuchen. Soñé que era multimillonaria porque tenía un negocio de tamales en la luna. Llegaban astronautas de todo el mundo a comprarme. Yo daba entrevistas en televisión explicando mi receta secreta. Todo iba bien hasta que apareció un marciano reclamando que le había copiado la receta a su abuela. Ok, este sueño está buenísimo. O sea, es chistoso. No es tanto de miedo. Y está chistoso, está loco, ¿verdad? La verdad que podemos soñar con lo que sea. Ahí sí que, como les digo, puede pasar lo que sea. Y esto puede pasar en un sueño. Puedes vender tamales en la luna y que un marciano te reclamar que le copiaste la receta a la abuela. A ver, nuestra amiga que nos había contado la historia de que soñó que iba a fallecer su suegro, dice aquí: si aún recuerdo con tanto asombro ese sueño, esa sensación de verme muerta, ver que quizá mi alma o mi espíritu salió de mi cuerpo porque me vi ahí. Claro, amiga, eso, qué loco. O sea, qué miedo también soñar que tú misma te mueres. Pero mira, al final no pasó nada, todo bien. Tal vez era relacionado con las muertes que pasaron después, ¿no crees? Puede ser, aquí como decía, como investigué, dice que nosotras, o sea, que podemos soñar cosas que están en el inconsciente y que sabemos que al final van a pasar. Extraño que hayas soñado en ti misma, pero sí se reflejó en lo que iba a pasar. A ver, aquí dice también: buenas tardes, Ine, bendiciones para ti en este miércoles. Igualmente, amiga. Yo tengo una consulta. Yo a veces sueño a una persona que él me va a buscar a mi casa y siempre lo veo feliz conmigo. Pero cuando lo escucho en la radio, su comportamiento hacia mi persona es diferente. Cuando lo sueño, él no llega a la cabina y me quedo pensando si esa persona pensará en mí y por eso él aparece en mi sueño. Y no es la primera vez que lo sueño. Es como si el sueño me está avisando que él no va a llegar. ¡Qué curioso! A ver, ¿ustedes qué piensan, amigas? ¿Ustedes qué piensan que significará esto? O sea, tú sueñas con una persona que te va a buscar a tu casa, siempre está feliz cuando está contigo, pero cuando lo escuchas en la radio, de lo que estoy entendiendo, esta persona trabaja en la radio. Este hombre trabaja en la radio. Su comportamiento hacia ti es diferente en la vida real. Y cuando lo sueñas, él no va a la cabina. ¡Qué curioso! A ver, vamos a investigar qué podría significar. Y al regresar les cuento qué significan las arañas que soñó nuestra amiga que nos contó. Ahora te cuento.
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1: Una de la tarde con 26 minutos. Y vamos a ver. 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Bueno, y hoy sí, una de nuestras amigas aquí nos consultó por qué estoy soñando con arañas, tienen colores, tiene el huevo encima, hay una enorme, hay unas chiquitas, súper extraño. Pero, ¿sabes qué? Tiene un significado muy interesante, te voy a contar. Algunas interpretaciones de las arañas son sentirse atrapado o controlado. La telaraña puede simbolizar una situación compleja, complicada, de la que es difícil salir. Puede ser que estés en alguna situación difícil, complicada, que no sabes cómo salir, cómo resolver, y eso significa la telaraña. Por ejemplo, si la araña te daba miedo, puede reflejar estrés, inquietud o algo que te incomoda en tu vida. Puede ser ansiedad, ¿verdad? O preocupaciones ocultas que tú tal vez no dices, ay, estoy estresada por esta situación, pero al final se está reflejando en el sueño. ¿Qué es lo interesante? A ver, también las arañas construyen redes elaboradas, ¿verdad? Porque hacen las telarañas. Por lo que algunas tradiciones la relacionan con la creación, trabajo constante y capacidad para construir algo importante. Si estás en algún proyecto importante que tú estás creando, que tú estás trabajando, puede ser que signifique eso, ¿verdad? Una persona o influencia en tu entorno. En ciertos casos, las arañas representan a alguien que percibes como manipulador, dominante o difícil de entender. Ya viste, significa muchísimas cosas, pueden ser varias cosas. Si quieres que te lo mande, te lo puedo enviar aquí al mensajito directo. Pero qué interesante, la verdad me pareció súper interesante lo que pueden significar las telarañas, las arañas, y que se puede ver de diferentes perspectivas, no tiene que ser algo malo, ¿verdad? Ahora aquí dice, si una vez sueñan que tienen ganas de hacer pipí, no lo hagan, porque uno se hace pipí en la vida real, me pasó. Es muy cierto, eso es horrible. Soñar que ya te haces pipí. Ay, no, a mí me pasa y me despierto, ¿sabes? Porque sí digo, ay, no, me despierto rápido, digo, pero sí le ha pasado a mucha gente que sueñan que se hace pipí. Ay, no, qué miedo, qué feo. Bueno, les voy a contar un dato muy interesante que acabo de encontrar aquí al regresar. Así que no se despeguen de Mía 937.
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0: Aquí seguimos viendo, a ver, los mensajitos, seguimos leyendo. A ver, esta mía sí tiene esta duda. A ver, se las voy a volver a leer. Vamos a ver. Él, para que sepan, es locutor. Y a ver, esta mía dice, yo tengo una consulta. Yo a veces sueño a una persona que él me va a buscar a mi casa y siempre lo veo feliz conmigo. Pero cuando lo escucho en la radio, su comportamiento hacia mi persona es diferente. Cuando lo sueño, él no llega a la cabina y me quedo pensando si esa persona pensará en mí y por eso él aparece en mi sueño. No es la primera vez que lo sueño. Es como si este sueño me está avisando que él no va a llegar. A ver, yo tengo aquí unos datos que investigué y yo te los voy a contar, pero si alguna ha tenido un sueño parecido o puede ser que sepan qué significa, mándenos al 56169370. A ver, y ahora les quiero compartir este sueño que me pareció sumamente interesante. A ver, escuchen. Soñé que estaba caminando por un hotel enorme. Abría una puerta y aparecía otro lugar completamente diferente. En una habitación estaba mi infancia, en otra mi futuro. En otra, una versión de mí que no conocía. Qué complejo este sueño. Lo más raro es que una mujer me dijo, no abras la última puerta porque ahí está el sueño que estás soñando ahora. O sea, esto ya se volvió un trabalenguas y yo ya me perdí. ¡Qué loco! No sé qué podrá significar. Ahí sí me agarraron literalmente en la curva porque no sé qué podrá significar. Está súper confuso un poquito porque no realmente cómo lo explicaste, sino el sueño en sí. Que estabas caminando en un hotel, abres una puerta y aparece otro lugar diferente. En una habitación está tu infancia, en otra tu futuro y en otra una versión de ti que no conoces. Lo más raro es que esta mujer, una mujer te dice, no abras la última puerta porque ahí está el sueño que estás soñando ahora. Yo creo que se parece al mío de que estás dentro de otro sueño, dentro de otro sueño. Y eso es el falso despertar, como le dicen. Bueno, no, yo sí me despierto, perdón, no. No, no, no, entonces no, nada que ver. No, porque el mío es que yo me despierto y todavía sigo soñando y vuelvo a despertarme. Pero tú estás también en como en capas de sueños. Vamos a investigar y vamos a ver qué significa. Pero para mientras sí me mandando el 56169370, ¿cuáles son esos sueños locos como estos que ustedes se quedan así de qué onda? ¿Qué significa esto?
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1: 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Bueno, y ahora sí, vamos a leer a ver qué significan estos sueños. Para la amiga que nos mandó el sueño del hotel enorme y que se abrían puertas y que estaba la infancia, el futuro y una versión de ella que no conocía, todo loco. A ver, un hotel enorme, muchas veces los edificios en sueños representan a la propia mente o a tu vida interior. Es como que si entraras a tu propia alma o a tu propia mente. Qué interesante. Vamos a ver, las puertas que llevan a otros lugares suelen asociarse con posibilidades, recuerdos o partes de tu vida. La habitación de tu infancia refleja recuerdos, historia, heridas antiguas, aprendizajes o una parte de ti que sigue presente al día de hoy. La habitación del futuro representa expectativas, miedos, deseos, hacia dónde quieres ir o hacia dónde quieres llegar. La versión de ti que no conocías es un símbolo muy interesante. Aparece cuando una persona está o cambiando, creciendo o descubriendo cosas que no reconocías antes. Y la mujer que te advierte, que te dice no abras la última puerta porque ahí está el sueño que estás soñando ahora, puede estar relacionado con el sueño dándose cuenta de sí mismo. Es lo que les digo. Cuando estás soñando y dentro del sueño dices, creo que estoy soñando, y agarras una conciencia dentro del sueño. No solo estás de espectadora como viendo una película en tu sueño, sino que ya formas parte de la actriz, digámoslo así. Qué loco, ¿verdad? Pero sí, literalmente puede pasar. Y a ver, aquí para la otra amiga que nos mandó el mensaje del locutor con el que sueña y que en el sueño está feliz con ella y que tiene un comportamiento súper positivo, pero cuando en la vida real, en la radio, es otra persona. Y que él no llega a la cabina. A ver, vamos a ver qué significan estas cosas. Que él vaya a tu casa. Tu casa en los sueños representa algo de tu mundo personal, algo bastante íntimo. Entonces, esa persona tiene que ser muy especial para que esa persona vaya a tu casa. Eso es en primer lugar. Luego, que está feliz contigo refleja cómo te gustaría que fuera esa relación. ¿Cómo la imaginas? Algo cercano, con cariño, reconocimiento. Que no llegue a la cabina. Esto es un detalle clave y que representa una diferencia entre la imagen privada que aparece en tu sueño y la imagen pública que ves de él. Como si tu mente separara la persona que imaginas con la que conoces, la persona que muestra al mundo, digámoslo así, ¿verdad? Y que el sueño se repite suele aparecer cuando es un tema emocional que está activo en tu mente en este momento. Entonces ahora la siguiente pregunta es, ¿tú sientes alegría, nervios, tranquilidad o ilusión cuando sueñas con esta persona? Bastante interesante, ¿verdad? Bastante interesante. Y ahora te envío todos estos datos a tu WhatsApp, amiga. Y a ver, aquí me acaba de entrar otra. A ver, vamos a ver. ¿Por qué siempre sueño con mi ex sin pensar en él? Nos separamos hace 16 años. A ver, este era el siguiente tema. ¿Por qué soñamos con nuestros ex? ¿Alguna de ustedes les ha pasado? Mándenme al 56169370 y les voy a decir por qué es que están soñando con su ex o qué podría ser. Y ustedes cuéntenme esta experiencia, si es que les ha pasado.
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2: 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Y bueno, ahora sí, vamos a pasar al segmento de... Y se me adelantó una amiga, lo cual estuvo increíble porque ella sabe. Ustedes son psíquicas, ya sé. Ustedes saben lo que va a pasar. Yo les voy a preguntar a ustedes ahora, ¿cuál va a ser mi futuro? Vamos a ver, aquí dice, ¿sueño o red flag? A ver, yo les iba a poner el ejemplo. Por ejemplo, soñé que mi novio me engañaba y a la semana descubrí mensajes. ¿A quiénes de ustedes les ha pasado esto? Porque yo ya me asusté. Si les ha pasado, si son psíquicas. O saben, sin saberlo, ya lo saben. A ver, aquí dice esta amiga, eso no me lo esperaba. Yo al locutor lo empecé a escuchar desde los 12 años y ahí llevo 25 años estando escuchándolo. Ya les leí qué era lo que significaba esto, pero puede ser que esa persona sí esté en tu mente y tal vez él sí piense en ti también, lo cual es lo más curioso, ¿no? La verdad que los sueños son increíbles, por eso me encanta tanto este tema. Pero bueno, vamos a ver, ¿qué otra situación? Soñé que renunciaba y al mes me ofrecieron otro trabajo. ¿Algunas de ustedes les ha pasado o se relacionan o alguna amiga le ha pasado? O miren esta. Esta sí es, está loca y dramática. Vamos a ver. Soñé con mi ex el día de mi boda. Qué loco eso. La verdad que no sé cómo se sentirá, pero yo creo que es raro soñar con tu ex el día de tu boda. Pero a ver, cuénteme al 5616-169370.
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3: Ay, corazón espinado. Esa se la dediqué a mi papá porque sé que le encanta Santana y a mí también. Y también me gusta Maná. Buena combinación, me encanta esta canción. Bueno, y hoy sí, regresando, vamos a leer aquí los comentarios. Vamos a ver, aquí dice: estamos hablando de ¿hemos soñado con nuestro ex? Olis, yo soñé que me estaba casando, pero cuando le vi la cara lo tenía borroso y después lo vi, era mi ex novio. ¡Qué loco! ¿Soñaste que te estabas casando? Primero veías la cara borrosa y luego era tu ex. ¡Qué loco, la verdad! Pero es común. Estoy leyendo aquí que es común soñar con tu ex. Para las que les ha pasado, sí es común. Así que no se sientan así de que por qué, que no sé qué. Y ahorita les voy a decir qué puede significar. A ver, dice: me pasa seguido y él es casado y yo también. Para la amiga que sueña con su ex, pero ya están separados desde hace 16 años, imagínense. Y eso puede pasar, sí pueden regresar ahí los recuerdos, no sé, ¿verdad? Porque acuérdense que es una relación de novio, ¿verdad? Entonces, estuviste tanto tiempo con esa persona, el tiempo que sea, ¿verdad? Pero sí pasaste estar con un novio, ya saben, ¿verdad? Es tiempo al final. Entonces, esa persona puede que sí siga en la mente. Es normal, no se sientan así como qué loca soy, ¿verdad? Dice: sí, soñé que le pasó un camión encima, es broma. Bueno, no te culpo, la verdad, dependiendo de cómo haya sido ese ex. Que le haya pasado un camión encima, pues no te culpo, amiga, de verdad, no te culpo. Pero bueno, tengo un test que se los voy a compartir al regresar y así podemos analizar qué significan estos sueños, ¿les parece?
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4: Son las 14 horas, con 3 minutos.
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2: 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A ver, aquí dice una amiga que ella sí ha tenido varios sueños en donde sueñan cosas que van a pasar. Por ejemplo, lo de que soñó que se quedaba dormida y al despertar se pasó un vecino a mudar a la par. O sea, se pasó una persona a la par y se convirtió en su vecino. Y a las 2 horas pasó tal cual. Entonces ella está en shock porque dice que, sinceramente, sí le ha pasado muchas veces. Hace años soñó que a su tío le habían disparado y fallecía en sus brazos. Y a la semana pasó tal cual. Y al año de la muerte de su tío, en un sueño, alguien le toca el hombro y le dice: sé fuerte, yo estoy contigo. Y pasa exactamente una semana después y fallece su abuelito. Me dice: sabes, tengo miedo. Siempre que sueño algo, pasa tal cual. Le he pedido a Dios que no quiero soñar. Ay, amiga, te entiendo. Porque sí, qué terror que son cosas al final en donde personas fallecen, ¿no? Son cosas que tú no quieres que pasen. Otra historia sería que sueño que me voy de viaje y pasa el día siguiente. Pero mira, tranquila, porque tú tienes que manifestar que ya no te van a pasar esas cosas, que ya no vas a soñar cosas feas. Pero al final de todo, qué increíble que puedas, que tengas esa, como ese don, ¿verdad? De soñar cosas que van a pasar. Pero ya vas a ver que ahora vas a soñar cosas lindas y van a pasar. Ahora, regresando al tema de las amigas que hayan soñado con sus ex. A ver, dice: el ex puede representar una etapa de tu vida. Acuérdense que el cerebro usa personas que conocemos como símbolos, que son los arquetipos que les comentaba. A veces no es esa persona, sino lo que viviste con esa persona, ya sea una época, una emoción, una versión de ti. Algo quedó asociado a esa relación, ya sea una canción, un lugar, una fecha, una sensación o una forma de sentirte. Y esto puede activar recuerdos sin que sea conscientemente, ¿verdad? Puede aparecer cuando estás cambiando. Los sueños suelen mezclar el pasado con el presente. Un ex puede simbolizar quién eras antes frente a quién eres ahora. Si el sueño es muy emocional, esa emoción importa más que la persona. Soñar que regresan, que te buscan o que te ignoran puede decir muchas cosas actuales, como cariño, cierre, seguridad o reconocimiento. Ahora, para analizar qué es lo que estamos soñando y por qué razón o qué símbolos significa eso que estamos soñando, les tengo un test que se llama, ahorita les digo, se llama Escoge muchos objetos bonitos y te enseñaré cómo se ven tus sueños. Ustedes, lo que piensan o el gusto que tengan, al final se refleja también. Por ejemplo, me gusta el mar, pero me gusta el mar más azul, más claro, más oscuro, ¿verdad? Esto, para eso es este test. ¿Cómo te gustan las estrellas? ¿De algún color o solo blancas? Las nubes también, escogí una luna, escogí un sol, escogí una almohada. Dependiendo de tu gusto, ¿cómo se ven tus sueños? Ahora, a mí me pareció, tus sueños se ven así, lindos y realistas. Cuando duermes, tus deseos más grandes se cumplen. Todo lo que has querido lo tienes, incluso a tu crush ficticio. Lo único triste es cuando despiertas y ves que aún no es realidad. No, ahorita se voy a llorar. Pero bueno, mándenme la palabra sueño al 5616-9370 y yo les voy a enviar este test. Espero que a ustedes no les salga que sueñen cosas que no han pasado, porque qué triste. Pero bueno, 5616-9370, me mandan la palabra sueño.

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1: Dos de la tarde con 19 minutos. 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A ver, aquí me están compartiendo sus resultados. Para las que quieran hacer el test de qué significan nuestros sueños dependiendo de nuestro gusto, mándenme la palabra sueño al 56169370. Aquí ya me compartió una amiga su resultado. A ver, aquí dice, tus sueños se ven así, raros y sin contexto. Cuando duermes, pasa de todo en el mundo que ha creado tu cabeza. Tienes los crossovers más extraños donde gatitos invaden la tierra y el cielo se vuelve color rosa. A ver, aquí tenemos otro resultado. Me pone esta amiga, ay, como diciendo, uy, tenebrosos y perturbadores. Mientras duermes, tú viajas a otra dimensión donde las cosas tienen un tinte un poco sombrío. Nada hace sentido y todo, aunque parece real, se siente ficticio. Interesante, pero no te asustes porque al final aquí todos soñamos diferentes cosas y dependiendo de tu gusto, esto es un test solo para darte una idea, pero no es que literalmente eso es lo que tú sueñes, así como que tú seas una persona tenebrosa, digámoslo así, pero la verdad que todos hemos tenido sueños, pesadillas más bien, ¿verdad? Y muchos de los sueños que me han contado sí tienen símbolos fuertes que reflejan estos arquetipos que yo les comentaba. Entonces, al regresar, les voy a decir qué significan los que me han compartido ahorita con el test. Así que ya saben, sueño al 56169370 y yo les envío el test y lo vamos analizando, ¿les parece?
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1: 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Vamos a seguir leyendo, aquí me están mandando los resultados del test. A ver, raros y sin contexto. Cuando duermes pasa de todo en el mundo que ha creado tu cabeza. Tienes los crossovers más extraños donde gatitos invaden la tierra y el cielo se vuelve color rosa. Sueños bastante locos, ¿verdad? A ver, aquí tenemos otra amiga que le apareció que tiene sueños tenebrosos y perturbadores. Mientras duermes, viajas a otra dimensión donde las cosas tienen un tinte un poco sombrío. Nada hace sentido y todo, aunque parece real, se siente ficticio. Acuérdense que esto es para darnos una idea, ¿verdad? Pero al final, los sueños, como les digo, sí reflejan quiénes, qué estamos pensando, qué tenemos en la mente. A ver, aquí nos entró un mensajito de un sueño. Vamos a ver, la habitación que no existía. Quiero contarles un sueño que nunca olvidé. Soñé que entraba a mi casa, pero había una habitación nueva que nunca había visto. La puerta estaba cerrada y sentía que llevaba años ahí esperando. Cuando entré, encontré cajas con fotos mías de momentos que nunca viví. Había una foto de mí llorando, una de mí siendo feliz y una de mí abrazando a alguien que no reconocía. Entonces escuché una voz que dijo: "Todo lo que buscas está en las partes de ti que dejaste atrás". Me desperté con la sensación de haber encontrado algo importante. Qué interesante cuando esos sueños se vuelven profundos, ¿verdad? Este sueño sí está bastante profundo, siento yo. ¡Qué loco! Vamos a ver qué podrá significar eso. Vamos a ver, pero bueno, no se despeguen de Mía 937 y no se olviden que nos pueden sintonizar y seguir en Instagram y Facebook como Mía 937 y nos pueden encontrar en la app de RCN y escucharnos desde donde ustedes quieran, así que ya saben, aquí siempre sintonizándonos juntas.
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1: 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A ver, escuchen esto. Soñé que el cielo se abría y aparecían palabras gigantes escritas entre las nubes. Intentaba leerlas desesperadamente, pero justo cuando estaba a punto de entender el mensaje, desperté. ¡Wow! Aquí es donde confirmamos que los sueños significan algo y que siempre nos quieren decir algo. Y a ver, ¿quiénes de ustedes sí se recuerdan de sus sueños así al 100%? Las que me han mandado hoy sus sueños, veo que sí son bastante detallados. ¿Pero qué tanto se acuerdan de sus sueños? ¿Y ustedes han logrado entender si alguien les habló o si alguien les dijo algo o si apareció algún rótulo o algo escrito? ¿Ustedes han sabido entender qué significa? Porque aquí estoy leyendo que uno puede entrenar para entender esos sueños. Qué curioso, ¿verdad? Está súper loco. Pero para las que me siguen preguntando sobre el test, me pueden mandar sueño al 56169370 y yo les envío este test. Y vamos a escuchar los mensajitos al regresar.
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8: Bueno, ya son las 2 de la tarde con 44 minutos y les tengo aquí una sorpresa. A ver, ¿ustedes se acuerdan que hemos estado mencionando esta obra Amigos de Fuego? Aquí tengo un invitado especial, vamos a ver... Hola, ¿cómo estás?
9: Hola, hola, ¿qué tal? Gracias ahí por el espacio.
8: No, claro que sí, qué alegre. La verdad que a mí, en lo personal, me llama muchísimo la atención la obra. Se escucha súper interesante, súper cool. A ver, igual cuéntanos de qué se trata.
9: Bueno, pues la obra va de la historia de cuatro...

0: amigos que se reúnen 15 años después, eran amigos de la cuadra, y se reúnen para la quema del diablo, para el 7 de diciembre. Es todos estos secretos que empiezan a salir después de 15 años de que te dejaste con tus mejores amigos de hablar un poco, ¿verdad?
1: Sí.
0: De eso trata, ¿verdad? Y habla de la amistad, de esa aceptación que tenemos nosotros con nuestros amigos, de aceptarlos como son.
1: Claro.
0: Uno es peleonero, otro es distraído, sí, y así, ¿verdad? Entonces,
1: más tranquilo, de todas las personalidades.
0: Exactamente. Entonces, de eso va la obra y pues estamos en el Liga. Esta es nuestra última semana, es viernes y sábado de esta semana, son las últimas fechas.
1: Súper.
0: Y pues... muy contentos porque realmente cuando hemos dado boletos, pues la gente, las primeras que llegan son las la audiencia de Mía. O sea, siempre llegan ahí, mire, yo soy ganador de Mía. Entonces sabemos que es un público afín y que se la pasa muy bien.
1: Total, total, es que sí, ¿no? La verdad que la obra está súper interesante, me encanta el tema y a todas, siempre que cabal, siempre sorteo, todas están como locas aquí, sí, participan un montón. Pero bueno, entonces tenemos dos sorpresas, ¿verdad? Porque ya 19 y 20, últimas fechas, este viernes y sábado, ¿no?
0: Así es, este buenísimo. Viernes y sábado, a las 8 de la noche en el Teatro de Liga.
1: Okay.
0: Si quieren hacer un sub detox de pantallas, pues
1: sí,
0: se pueden ir a disfrutar.
1: Un plan diferente, exacto.
0: Totalmente.
1: Yo soy partidaria del arte, cabal, de ir a obras, de teatro, de baile o de conciertos, ¿verdad? Cosas diferentes, no siempre lo mismo de siempre.
0: Sí, total, total.
1: Buenísimo, entonces ya saben, en el Liga 19 y 20 ya son las últimas dos fechas. Entonces tenemos dos pases dobles, ¿verdad? Uno
0: así
1: para
0: es.
1: El viernes y otro para el sábado.
0: Así es, tenemos dos pases dobles para la audiencia de Mía.
1: Ok, perfecto. Bueno, amigas, atentas aquí. La palabra teatro al 5616-9370 y yo voy a sortear aquí dos pases dobles, uno para el viernes y otro para el sábado. Sí, entonces mándenme nombre y qué día quieren ir y la primera que las dos primeras que contesten de viernes y sábado son las ganadoras. Pilas ahí, pues.
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1: A ver, aquí seguimos leyendo los comentarios. Yo ya me estoy comunicando con las chicas que ganaron viernes y sábado. Teníamos 6 pases dobles, les cuento, 3 para el viernes y 3 para el sábado para que vayan ustedes acompañadas. Y bueno, a ver. Dice, hola Ine, quiero contarte que yo siempre sueño con personas que han muerto, familia o conocidos, y sabes, siempre me han dicho que les diga algo o que les lleve algo. Por ejemplo, murió mi sobrino de 7 años hace como 3 años y lo soñé como a los 2 meses. Me pidió que le llevara girasoles a su mamá porque ella estaba devastada. No quería ni salir de la cama. Y así he tenido muchos sueños y pues la verdad me siento comprometida en hacer lo que me piden. Literalmente, entonces, en los sueños te hablan esas personas. ¡Qué increíble! No había entendido bien. ¡Wow! A ver, aquí dice, hola Ine, buenas tardes. Yo realmente creo que no sueño porque no me acuerdo de nada de los sueños y en ocasiones recuerdo solo como el impacto, por decirlo. Solo sueñas como el impacto. Y si sueño a una persona, me recuerdo de la persona y me recuerdo como el sentimiento de si estoy triste, alegre, preocupado o cosas así. Pero realmente no recuerdo nunca los sueños. Y en otras ocasiones, creo que no sueño nada. ¿Me puedes enviar el test? Un saludo desde Estados Unidos. Un fuerte abrazo hasta allá, igualmente. Y mira, no te preocupes porque en los sueños, si no estás, lo más probable es que si no te acuerdas es porque ya está, tu estado de sueño ya era, digamos, ya estabas casi despierto cuando estabas soñando. Aquí estaba leyendo un artículo de Harvard que cuando sí te recuerdas bastante es porque estabas en la fase REM. La fase REM es como la fase más profunda del sueño. Bastante interesante, ¿verdad? Y a ver, vamos a terminar de leer los mensajitos porque ya casi nos despedimos. Pero a ver, dice, me da risa porque qué chistoso. A ver, aquí me pone, creo que eres Belly, ¿no? Me da risa, me pone, no fue como la de la película, el cielo se cae, el cielo se cae. No sé si han visto Chicken Little, pero es buenísima esa película. Y a ver, dice, yo solo tengo pesadillas cuando veo películas de terror algo seguidas. Bueno, no pesadillas en sí, solo son sueños raros, les podría llamar. Y a ver, dice, en serio no es solo a mí, lo que sí me ha pasado literal es que me he caído de la cama porque según en mis sueños estoy saltando o corriendo y cuando siento, ¡zas!, contra el suelo. No sé cómo te digo, son cosas raras y luego cuando despierto solo llego a la conclusión de que fue porque lo vi anteriormente. Eso es muy, tiene mucho sentido. Que has visto cosas despierta, obviamente, ¿verdad? En tu día o cuando estás despierta y luego en el sueño se representan o aparecen de una manera más clara. No sé, como que si lo percibiste pero no lo percibiste bien en el momento y luego en el sueño ya lo percibes completamente, ¿verdad? Pero interesante, a mí también me ha pasado que veo cosas en los sueños y digo, ¿y esto qué? Y tal vez es algo que sí pensé o que sí viví. Entonces, muy, muy interesante. Nos vamos a una última canción y luego nos despedimos. Pero no se despeguen de Mía 937.

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1: A ver, aquí dice, feliz día al papá más maravilloso del mundo, Juan Carlos Uriza. Gracias por ser súper papá. ¿Te quieren tus hijos? De Dionisia. Ay, qué lindo mensaje, me encanta. Un abrazo a tu papá que es tan especial. ¡Qué lindo! Y bueno, amigas, yo me voy a tener que despedir por el día de hoy, pero espero que sean teniendo una excelente tarde, un feliz día del padre. Les mando un abrazote. Yo soy Inés y me pueden seguir en redes como Inés con Z Música en TikTok e Instagram. Y no se olviden también de seguirnos en nuestras redes como @mia937. Ya saben, aquí estamos siempre, siempre platicando y pasándonos la bomba. Yo los dejo con una canción también que me la pidieron y a mi papá también le encanta porque es súper rockero. Así que les dejo de música ligera de Soda Stereo. Un abrazo y nos vemos mañana para Jueves de No La Cantes.
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1: Son las 15 horas, con 5 minutos.
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1: Adivinen quién ya vino ya a la cabina de Mía 937. Esta señorita que cómo les grita a las 3 de la tarde. Ahí ya dicen ustedes que me voy a despertar. Que esa siestecita que me quería echar después del almuerzo no va a pasar, señoritas, no va a pasar. Porque yo, Natalie Reyes, las voy a estar acompañando por unas 3 horas para que platiquemos de un par de cosillas por ahí. También para que ustedes vengan a sacar sus trapos al sol. Ustedes ya saben que este es su lugar seguro con Mía 937, obviamente. Así que bienvenidas, mis queridas amigas musas de las musas, cada día más bonitas. Hoy es miércoles, ya sobrevivimos la mitad de la semana. 17 de junio, el Día del Padre. De una vez le mando muchas felicidades, muchos abrazos, muchos besitos a todos los papás que están escuchando por acá y a todos sus papás también, amigas, qué bonito, vayan a darle un regalito, un abracito, un besito, díganles cuánto los quieren, porque yo sé que tal vez no lo decimos como muy seguido, pero hay que decirlo más seguido, mucha, a la hora de la hora nos vamos a arrepentir, yo por algo se los digo, pero bueno, aquí tristezas no van a haber, pura felicidad, así que feliz Día del Padre a todos los papis que están escuchando, y como es miércoles con MD. Me siento motivadísima de venir a platicar con ustedes. ¿Y ustedes qué sienten? ¿Qué siente su corazón, su alma, su mente, su pancita? Tal vez tienen hambre, yo qué sé. Tal vez tienen ganas de irse al puerto ahí con la maca, con la brisa de Monterrico. Miércoles con MD, ya saben que 56169370 es el WhatsApp de la mejor radio del mundo mundial. Así que bienvenidas, descósanse, amiga.
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0: Dime si estás lista. Miren, yo quiero saber si ustedes están listas para la mega magno noticia que les quiero dar. Sumamente emocionada. Ustedes saben que llevamos meses de meses de meses tratando de tener esta noticia. Y al fin ya está confirmado nuestro famosísimo, precioso. Espérense. Espérense, que estoy muy emocionada. Casi que estoy sudando de la emoción. Yo ya no sé qué hacer. Yo solo dije, bueno, ni modo, tenemos que venir a decirlo por acá. Y adivinen quién viene. ¿A quién le suena? ¿A quién le suena este guapísimo? Que ya tiene novio, pero no importa.
1: Regálame tu risa.
0: Dios mío.
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0: Pablo Alborán ya tiró la fecha, muchachas. ¿Se acuerdan que había dicho que septiembre, que no sé qué? Pues ya no. Ahora es octubre. En octubre viene Pablo Alborán. Hoy sí, ya está en la página oficial de él. Ya no son chismes. Y va a ser el concierto en Forum Majadas. Va a empezar a las 8:30 de la noche. Octubre 3, espérense, que aquí me están dando otra información. Espérense, chiquillas. Espérense, que aquí no vamos a decir cosas que no son. Octubre 3, no es octubre 8, porque aquí me están mandando 8, pero no, es octubre 3, Forum Majadas, 8:30. Viene con su Global Tour KMO. No sé qué significa, si ustedes son más fans, ay, me avisan, porque yo, pues, no sé. Dice, yo sí, yo sabía, Nat. Dice, esa señorita a la que amamos, felices de escucharte, Nat. Yo siento que te amo, Beli, preciosa. Pues el Pablo Alborán va a venir a Guatemala, qué alegre. ¿Se recuerdan que las primeras veces, bueno, la primera vez que vino Pablo Alborán casi no era conocido y todo el mundo lo ignoraba y era como, ay, yo, ¿por qué voy a ir a ese concierto? Mucha lo que desperdiciamos ahí. ¿Por qué desperdiciamos eso? Y esta vez no lo vamos a desperdiciar. Todavía tenemos unos meses para borrar. Ya saben que el cochito le vamos a poner un sticker que diga concierto Pablo Alborán. Porque 3 de octubre nos vamos a saltar la malla. 3 de octubre nos vamos a ir a subir a ese escenario. Seguramente no nos va a querer besar, pero no importa. Los sueños todavía los tenemos aquí. Los sueños se cumplen. Así que cuéntenme por acá al WhatsApp quién está emocionada de este mega magno concierto. Todavía podemos ahorrar, hombre. ¡Qué alegre!

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5: Área Vega Ryan Castle la cosa.

0: pregunta, si viene Ryan Castro otra vez o viene también el Capo, igual nos vamos a emocionar, pero el Pablo Alborán, es que el Pablo Alborán es otra cosa, es una cosa que uno dice, Dios mío, Pablo, de verdad, primero estás guapísimo, y segundo, canta tan bonito, y díganme si no, la mayoría de sus canciones nos sacó a nosotras, yo qué sé, de una tristeza, de una depresión, de una mala infidelidad que nos pasó por ahí. Tiene una canción, yo ya les dije, la favorita del mundo mundial es la de Prometo, pero versión piano. ¡Ah! Es más, se las voy a poner en un ratito. Es más, saben que deberíamos de hacer un buen segmento solo de Pablo Alborán. Y por cierto, sí regresa con este espectáculo, este mega global tour KMO, sábado 3 de octubre a las 8:30 en Forum Majadas, y los boletos van a estar desde 460 quetzales. En preventa, por cierto, en preventa. A partir del... ¿qué? La preventa es este 19, este viernes 19 a las 10 de la mañana. Así que, amigas, viernes a las 10 de la mañana quiero, por favor, que me agenden. De una vez pongan ahí la alarma, Pablo Alborán, y voy a dejar la mitad de mi quincena. No importa, él lo vale. El universo después nos va a regresar algo, yo qué sé. Ahí van a ver, vamos a ver de dónde sacamos el dinero, no importa. Pero vamos a sentir ese concierto, vamos a llorar, vamos a cantar como nunca. Tenemos fiebre de Pablo Alborán de aquí hasta el 3 de octubre. Seguramente de aquí hasta el fin de año, porque seguramente nos va a dar depresión post-concierto. ¡Qué belleza! Estoy muy, muy emocionada. Estoy muy feliz. Por acá dice, yo sí quiero ir al concierto de Pablo Alborán. ¿Cómo no?
1: Hola, mi Nati.
0: Hola, belleza, ¿cómo estás?
1: Feliz ombliguito de la semana para ti. A la locutora más guapa de la radio.
0: Me derrito.
1: Un abracito, mi Nati.
0: Un abracito para ti, qué linda tú con tus bonitas vibras. Un besito, un abracito y las mejores vibras para este miércoles. Ay, ya, con eso ya estoy, ya me derretí, ya soy feliz. Ya empecemos con la mejor vibra y la mejor energía acá en Mía 937. Vámonos con más progra. ¿Qué les parece algo de Pablo Alborán? Ay, un saludito a Dani, un besito.

0: Queda inaugurada oficialmente la temporada de Pablo Alborán. Te seguimos amando con todo nuestro corazón, hombre. Es que qué emoción, muchas. ¿Se imaginan cuánto tiempo estuvimos aquí hablando del Pablo Alborán y no había modo que lanzaran una fecha oficial y ya la tenemos aquí? Por acá dice adiós, ahorros de fin de año, sí. Adiós viaje a Monterrico a fin de año, adiós viaje a Los Cabos de Belice, a yo que sé, a Petén, a Izabal, que se pone muy bonito, la verdad, en Año Nuevo. Por cierto, nadie me pregunta, pero yo les cuento.
1: Hola, Nati hermosa.
0: Hola, belleza, ¿cómo estás?
1: Buenas tardes, ¿me puedes complacer con la canción Coleccionando Heridas, porfa? Oh, de Marco démole. Antonio Solís y Karol G. Gracias.
0: Claro que sí.
1: Ay. Feliz turno.
0: Ay, sos una belleza. Gracias, mi querida amiga. Un besito para ti. Ya tengo aquí la del Buki con la Karol G. Qué buena canción. Espérense, no. Yo dije sí la tenía, pero no, ya. Ahora sí ya la tengo. Dice, Dios mío, Nat, ya vi los precios de los boletos y no están caros. El viernes salen a la venta los boletos. Espero pueda comprar sin ningún problema. Por Dios, que ya me estoy imaginando en ese concierto cantando a todo pulmón cada canción. Yo de verdad espero poder comprar. Mucha, recuerden que la preventa es este viernes. Pilas las quiero levantándose temprano antes de las 10, porque ya saben que a las 10 empiezan como a abrir la preventa en las páginas en línea. Pero desde como las 8 uno tiene que estar ahí dándole refrescar a la página cada rato, porque si no, se traba. Así que hablando de estos conciertos de Pablo Alborán y todos los que hay todavía, que bueno, todavía tienen que pasar por acá, yo les quiero preguntar, es más, viene Benny Ibarra también. Yo sé que hay muchas por acá que están ahí sumamente, pero felices de que viene Benny Ibarra. ¿Saben qué también estaba viendo? Aparte de conciertos de celebridades, artistas, lo que sea, hay un sinfónico que se va a poner muy, muy bueno, que creo que ya se vendieron todas las entradas, pero déjenme averiguarles si ustedes son fanáticas de Harry Potter. Viene un concierto sinfónico con todas las canciones, así, se llama Hogwarts Sinfónico, y es acá en la ciudad de Guatemala, va a ser en el Teatro Nacional. ¿Se imaginan esta calidad de concierto? No, hombre. Ahí les voy a averiguar si son, y si no, ustedes cuéntenme por acá, 56169370. ¿Cuál es el concierto por el que te morís por ir? Y si me querés dar un top 3, dale top 3, porque yo les voy a decir aquí mi top 3, mi trop. Número 1, Pablo Alborán, te amamos. Número 2, Dios mío, Romeo Santos y Prince Royce. Es que los amo, es que es tan guapo. Prince Royce tal vez no mucho, pues, pero el Romeo Santos. Y deme en chance, que ahorita voy a ver si quiero el tercero. Pero ustedes díganme su top 3 de conciertos de aquí junio hasta diciembre de la ciudad de Guatemala. A ver, acá el 56169370, porque aquí nos vamos a emocionar desde ya, desde antes.

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0: 3:48 y ya regresamos en este miércoles tan bonito con unos deliciosos, vamos a ver, deliciosos 25 grados, dice aquí, mentira mucha, si salen al sol ahorita se derriten, está sumamente fuerte, pero está rico, después de todas las tormentas, toda la depresión, tristeza que andábamos arrastrando las últimas semanas, créanme que este calor nos cayó pero de perlas, pero yo quiero saber estos conciertos por los cuales tú te morís. Te morís por ir, no te vayas a morir antes del concierto, si no, no vas a ver nada. Pero, ¿se acuerdan que también la Gloria Trevi viene también en septiembre 26 acá a Guatemala? Ese concierto y me solté el cabello. Debería de poner esa canción, ¿quién vota? Pero yo quiero saber, ¿top 3 o por quién te morís? El Chayanne viene, cierto. Dice Nat, mi top 3, Papito Martin. Papito Martin Garrix, fijo, ¿vamos o qué? Necesito ir a ese concierto también. 2, Papá Chayán, y 3, Umbe viene otra vez. Ese Umbe ya vive aquí en Guatemala, mucha. Dice, creo que no iré a ninguno, pero como ellos vienen entre octubre y noviembre, sigo haciendo mi lucha por ahorrar. Es que, díganme si no, no vamos a mentir acá. Los conciertos en los últimos años han estado muy caros, mucha, muy, muy caros. Ya es aquello de, bueno, 1,000 quetzales, arriba de 1,000 ya te están pesando. Pero uno se pone a pensar, bueno, este artista me gusta desde hace muchísimo, o este artista me acompañó en cierta etapa de mi vida que nadie más sabe, solo mi corazón. Y les prometo que yo cuando fui al concierto de Yandel me di mucha cuenta de muchas cosas ahí. Porque en la mesa donde yo estaba habían 3 chicas que iban solas. Y ellas dijeron, bueno, a mí nadie me quiso acompañar. Yo la verdad es que soy súper fan de Yandel. Y dije, bueno, aquí les voy. Y compré mi boleto, no le dije a nadie más. Y la otra chica era de, bueno, a mí me gusta venir solita a los conciertos. Y él es mi artista favorito de la vida, pues yo vengo. Y dije, oh, qué valor, qué bonitas, qué rico venir a decir, ¿saben qué? Y yo, ¿por qué necesito a alguien aquí que me acompañe? Eso sí, es más alegre porque uno baila y lo que sea. Pero al final del día, ¿saben qué? Todas las de la mesa, porque éramos 10, así conocidas, desconocidas, nos acabamos de conocer, terminamos siendo amigas. Así que también vamos a venir a decir que ir a un concierto sola nos va a llenar de amor propio.
1: Hola, Nati, ¿me puedes complacer con una canción?
0: ¿Con cuál?
1: La bicicleta de Shakira, porfa.
0: La bicicleta de la Shaki. Ok, la vamos a poner porque está súper de moda la Shakira. Es cierto, ella no va a venir, por si se lo preguntan, no va a venir.
2: Hola, Nati, hermosa, buenas tardes.
0: Hola, belleza. ¿Estás?
2: ¿Me bien podrías complacer con la canción del tiempo de ti de Playa Limbo, por favor?
0: Playa Limbo.
2: Saluditos desde Nueva York.
0: ¡Ay, saluditos hasta New York! ¡Qué alegre, amiga! ¿Cómo está el clima por allá? Me imagino que es súper frío, ¿o no?
3: Hola, Natalie.
0: Hola, belleza.
3: Marrones. Por favor, me gracias.
0: Me derrito, me muero y me vuelvo a derretir, belleza. Claro que sí. Síganme contando por acá su top 3 de los mejores conciertos de aquí hasta diciembre de la ciudad de Guatemala. Porque Gracie también viene. ¿Saben qué? Ella es mi tercera. Gracie es mi tercera. Primero Pablo Alborán, segundo Romeo Santos, tercero Gracie. Voy a poner el cuarto. ¿Saben qué? Voy a poner un segundo. Un segundo entre Romeo Santos y Martin Garrix. Definitivamente, tenemos que ir. O sea, es... No tengo ni palabras. Un besito a Eduardo que está escuchando por ahí. Qué alegre que volviste a poner la radio. No se despeguen de mí a 937. Ya saben que el WhatsApp es 5616-9370.

0: Ey, Alejandro Sanz también va a venir. ¿Cómo es eso que no lo habíamos agarrado aquí en la lista? Bueno, yo no soy tan fan, si me lo preguntan. Digo, la amiga de la prima de la segunda cuadra, ella no es tan fan. Pero se sabe la de amiga mía. Por acá dice, yo soy fan de Harry Potter, pero no de la música de la película. ¿Quién te hizo daño? ¿Quién te hizo tanto daño a ti? Porque eres así. Lo mejor, bueno, una de las mejores cosas de las películas de Harry Potter son todas las canciones. Bueno, ni siquiera son canciones, son como sinfónicas, ¿no? Es así de, ahorita no me acuerdo de ninguna, pero no importa. Yo sí soy mega fan, mucha, yo me muero por ir. Pero me metí a ver si todavía habían entradas y todo está súper vendido. Casi que los únicos asientos son los que están atrás de la columna, afuera por el parqueo, no, hombre. Ya, si alguien quiere vender, ahí me dice, por favor. Pero no me vaya a cobrar un ojo de la cara. Dice aquí, yo obviamente mi Romeo Santos. Ah, Royce. También, ¿cuándo vienen? Mucha pérense, ¿dónde están? Yo les voy a dar aquí la información con todas las de la ley. ¿Dónde está el Romeo Santos? K-pop. Ay, hay un concierto de K-pop también, por si son super fan. Agosto 13 está el Romeo y el Prince Royce por acá. ¿Saben a otro que me moría por ir y no fui? El de Alejandro Fernández. Uy. Viene Arcángel también. Viene la Gloria Trevi. Hay un concierto. Ricardo Montaner viene también. Viene un día antes del Pablo Alborán. No vamos a ir. No vamos a ir porque desveladas para ir a ver al Pablo. No vamos a ir. El Umbe viene el 15 de octubre. Para que de una vez estén agendando. ¿Quién más viene? Viene Elefante. Pongamos una de Elefante. No, ya me piqué. Ya me piqué. Ojalá y nos caiga la lotería, mucha. Ojalá y nos caiga un buen billete, una millonada, para ir hasta el concierto de Chayanne el 5 de noviembre. Ay, Dios mío. Bailando pega. Dice, el concierto de Gracie. Hoy supuestamente era la preventa a las 10 y nada. Yo tenía entendido que era mañana. Les voy a averiguar de la preventa de la Gracie. Porque ese concierto, sí, Dios mío. Dice Nati Bonita, mi top 3 sería Gracie, Chayanne y Latini. ¡Oh! Ana Luisa, de verdad, Latini no me la habían mencionado. ¿Qué está pasando? Dice aquí, Nati, yo, 1 Chayanne, 2 Chayanne y 3 Chayanne. Mi papá, mi uff. A ver, ¿qué pasó por aquí? Ah, es que aquí me están diciendo, ya que mencionaste Izabal, aquí hay un muy buen lugar, me encanta. Voy a seguir leyendo sus mensajitos al regresar, así que no se despeguen de mí a 937, porque hoy es miércoles de pura activación, miércoles de cumbia, aunque medio vamos a poner ahí un par de canciones del Pablo Alborán, porque nos sentimos enamoradas y románticas, ¿cómo de que no?
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1: Son las 16 horas, con 2 minutos.
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Mucha, ya se nos fue una hora y algo. ¿Qué está pasando? ¿Qué está pasando? Dice 1, Romeo Santos. 2, Tini. 3, Alejandro Sanz. Y por favor, puedes poner cómo mirarte y no hay nadie más del Sebastián Yatra. Sebastián Yatra, saben que es otro artista que viene muy, muy seguido aquí a Guatemala. Siempre está aquí. Es como, saben que Enrique Bunbury. Bunbury siempre anda en Guatemala, a pesar de que no saque siempre sus conciertos, pero siempre anda paseando por acá porque tiene una mega magno casa en la Antigua. No me pregunten la ubicación porque llevo años tratando de ubicarla. Yo creo que me van a poner orden de restricción con ese hombre, pero soy fanática. Dice acá, a ver, la preventa inicia a las 5 p.m., mucha. La de la Gracie. Por si andaban diciendo qué ondas, qué está pasando. Quiero ver preventa. Preventa. No, espérense, espérense, es que no le doy lejos, mucha. Bueno, el 19 de septiembre viene Gracie. Y la preventa, no me han dicho a qué horas es la preventa, mucha, me estoy confundiendo. Pero cambiaron el horario a las 5 p.m. ¿Sigue siendo hoy? Si alguien sabe, ahí nos cuenta por acá al WhatsApp, por favor. Dice, ponete algo de elefante, Natalie. ¿Saben qué? A mí no me lo digan dos veces, porque ustedes saben que aquí ustedes mandan. Así que elefante vamos a poner. Durmiendo con la luna. La había pensado, fíjate, pero dije, ay, muy calladita, ¿o qué? Pongámosla, pongámosla, pongámosla. A ver, por acá, ya que son las 4 de la tarde, ya tenemos por aquí nuestro segmento, que es una para todas y todas para una, donde tú venís a contar un poquito de tu vida. Contás algo que te está pasando, nosotras te aconsejamos, y a raíz de eso empezamos a sacar los trapos al sol. A raíz de eso empezamos a contar todas nuestras experiencias. Y por acá, pongan atención, porque esto sí está criminal. A ver, un poco de Rosa de Guadalupe. Dice así, dice, mis chicas, necesito un consejo porque estoy confundidísima y necesito opiniones. Hace 2 meses conocí a un chico en una fiesta con unos amigos. ¡Ay, la que fue, fue! Hemos estado saliendo y la verdad es que me encanta, es súper lindo, es divertido y siento que tenemos mucha química. El problema es que hace una semana me confesó que tiene una hija de 4 años. Yo siento que no me lo oculto por maldad. Según él, quería esperar a conocerme un poco más antes de contarme. ¿Es válido? Yo tengo 26 años, nunca me imaginé saliendo con alguien que ya fuera papá. No sé si estoy preparada para todo lo que eso implica. Y más el Día del Padre, nos estás contando esto, amiga. Es que mira qué timing. Por un lado, dice él, me gusta muchísimo, pero por otro lado, sí me da miedo como terminar involucrándome en algo tan serio. Y todavía nos pregunta, ¿ustedes seguirían conociéndolo o qué me aconsejan? ¿Creen que es una señal de que mejor me retire? Oh my God. Jesus. Miren, este tema es de casi que la pregunta es, ¿ustedes serían madrastras? Sí, no, ¿por qué? Pero a ver, vengan los consejos acá, 5616-9370, el WhatsApp de Mía 937. Porque aquí, bueno, él le ocultó que tenía una hija, pero llevan unos meses, no nos dijo cuánto, digamos que 4 meses. Pero ya se lo dijo, ya se lo confesó. ¿Ustedes qué le aconsejarían a la amiga? ¿Salir con él, seguir conociéndolo, conocer a la niña? O retirar la oferta, corazón, alma y de todo. ¿Qué dicen ustedes? A ver,

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1: Mía 937, mis queridas amigas, ya estamos de vuelta. ¿Cómo están estos mensajitos el día de hoy? A ver. Dice aquí, yo sí sería la madrastra. Ay, mucha, es que sí hay cosas. Justo, miren, pues hoy, en Una para Todas y Todas para Una, nuestra querida amiga está preguntando que si sigue con el chiquillo, que ya lleva saliendo con él desde hace meses, pero hasta ahorita le dijo que tiene una niña. No sabe si seguir o qué ondas, que porque lo ocultó, que no cree que fue por maldad. Yo no creo que nadie oculte sus hijos por maldad, pero saber, mucha, en la viña del Señor hay de todo. Dice, para la chica que preguntó si seguiría, él lo ocultó porque tanto uno como mamá no quiere exponer a sus hijos a personas que pueden llegar a confundirlos. Ejemplo, una relación. Aparte, que si ella no se siente lista para ser sincera con el chico y decirle que, pues, agradecerle que haya tenido la confianza y que quiere seguirlo conociendo, entonces, pues, antes de involucrar a la niña, hay que pensarlo. Creo que si sale huyendo ahorita que le dijo eso el chico, va a herir susceptibilidades y alimentará el motivo por el cual él oculta que tiene una hija. Porque cuando lo dice, salen huyendo. Y eso también se da al contrario, dice por acá. Tenés toda la razón. Sí puede ser que si alguien huye en este momento por algo así, va a decir la otra persona, ya ven, por eso es que yo no lo digo, por eso mejor no sé qué. Tal vez hasta le agarran odio a sus propios hijos, porque aunque no lo crean mucha, es que hay gente de gente de gente, así que yo lo sé, yo no lo dije.
2: Pues yo diría que lo siga conociendo, que comparta con la niña, porque pues el chavo por una parte tiene razón, obviamente no podemos venir y a decirle a la primera, pero vea, yo tengo una hija, va. Entonces, estuvo bien que haya esperado, y pues ahora que trate la manera de socializar con la niña y pues a ver qué pasa.
1: Primero que la conozca.
2: Y si nos quedamos con la duda de decir qué hubiera sido si yo hubiera seguido con esa relación, pero es mejor afrontar la situación y pues a darle.
1: A darle con todo. Yo siento también que porque, bueno, a mí no me están pidiendo los consejos, ay, yo porque estoy opinando. Dice Nati, yo creo que cuando lo dudas es porque no. Estoy de acuerdo con que seguramente el chico lo aplazó para decírselo con seguridad del corazón de su hija, pero cuando uno no está dispuesto, pues no está dispuesto, ¿ok? Dice, yo sí fui madrastra 2 años, la verdad no tiene por qué tener problemas, hay que separar las cosas. Y ánimo, amiga, si tú lo quieres, la niña no es un obstáculo. Es que es eso, cuando venimos a poner a los niños como que fuera un obstáculo y realmente no son obstáculos. Dice, la niña tenía 4 años, mi relación duró solo 2 años. La niña que ahora tiene 16 aún me recuerda. Me desmayo, me derrito en amor. Síganme contando por acá, 5616-9370, en lo que nos vamos a una pequeña pausita, pero no se despeguen de Mía 937 y recuerden que Seguros El Roble ya renovó su imagen avanzando y reafirmando su compromiso con los guatemaltecos, que es asegurar lo que más quieren.
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1: Ahora sí, ya estamos de vuelta, 4 de la tarde, 29 minutos, chiquillas preciosas. Miren que aquí mi conciencia le quería hacer una pregunta, pero se nos fue. La conciencia salió volando por otro lado. ¡Ah, qué tristeza! Pero por acá tenemos sus opiniones. 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Ya tengo hambre. Ni me digan porque ya voy a mandar a comprar algo. Pero bueno, regresando al momento, la Rosa de Guadalupe. Quiero saber las opiniones de ustedes. La madrastra le vamos a poner. ¿Alguien sabe cómo se llamaba la canción de la novela La Madrastra? ¿O así se llamaba? Porque la vamos a poner. Por acá dice... huyó el... Sí, huyó el muchacho. La conciencia huyó de mi cabina. Dice Nati, considero que la niña no es el inconveniente, pero ella tiene que evaluar la relación que tiene la mamá de la niña, ya que esa relación nunca se dejará a un lado, créanme. Lamentablemente conocer y ser pareja de alguien con hijos es bastante complicado. Yo lo he visto con mis hermanos y sí se ve complicado. Mejor que lo piense bien, dice por acá. Ay... uy, víveme de Laura Pausini. Claro que sí, mi querido amigo precioso. Espérame, que aquí parecemos pulpo. Ya la puse, claro que sí. Gracias por estar escuchando. Les voy a contar una anécdota, una historia de la amiga de la prima de la segunda cuadra. Ella se enamoró de un chico. Ella sabía que el chico eventualmente como que tenía algo, pero no sabía qué era. Y el chico, vean que la enamoró, salieron esto y lo otro. Y bueno, al final él le dijo, bueno, pues sí tengo una niña y tiene 8 años. Y ella así, ¿qué? Ni siquiera es bebé, o sea, ya tiene 8, ya está grande. Y ella dijo, ¿sabes qué? Para mí no es impedimento, yo te amo a ti como eventualmente voy a amar a la bebé. Así que bueno, siguieron y todo, pero siempre había una excusa de, no, es que no te puedo presentar este fin de semana a la niña, mejor el siguiente. Y así se las hizo cansadas como un par de años. A la larga, él al fin destapó todo el comal, mucha. Esa olla de tamales la destapó él con todas las de la ley. Y le dijo, yo te la presentaría con todo mi corazón, pero la mamá ya abrió como un archivo con abogados y todo, de que si la niña se acercaba a ti, me la quitaban el resto de mi vida. Y ella así como que, ¿por qué? Y que si la mamá todavía estaba enamorada del chico y que habían problemas de abogados, todavía no se habían terminado de divorciar. No, hombre, muchas veces que miren, era un merequetengue que ella dijo, ¿saben qué? Esto a mí no me va a quitar la oportunidad también de venir a salir con alguien que realmente amo y tiene hijos o es divorciado por un impedimento así, por unos celos locos de otros lados. No, hombre, sí. Dice aquí, si quiere a la gallina, tiene que querer a los pollitos. Si no, a la fregada. ¡Órale! Buena, esa está muy buena, mi querido amigo. Muy, muy buena. Síganme contando por acá. 56169370. ¿Has salido con alguien que tenía hijos? ¿Cómo te fue? Conta tu historia. Ay, 56169370. Ah, dice aquí, la canción se llama Víveme de Laura Pausini. Yo pensé que esa querías. Bueno, de igual manera la voy a poner, así que disfrútenla.
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0: ¿Qué canción más triste, mucha? ¿Cómo así que vamos a poner aquí la...? Bueno, solo porque es la canción de la novela de la madrastra. Por acá dice, la situación es, si él aún vive con la mamá de la niña o están separados. Es importante que se haga la pregunta de si está lista para presuntamente ser madrastra. En ese caso, que le dé, que siga. Si no, pues mejor no. Es que estamos hablando, ¿tú saldrías con alguien que tiene hijos? ¿O que te haya ocultado al principio de la relación que tenía hijos? ¿O qué ondas? Acá dice también, creo que mejor ella debería de ser sincera con él, de que no está preparada para un compromiso así. Me encanta, eso está excelente. Por aquí alguien me está eliminando los mensajes que pusieron. Me estaban sacando sus trapos al sol, ¿verdad? Y ya no, ya se arrepintieron.
1: Hola, Natalia, ¿qué la de...?
0: ¡Ay, ojos marrones! Marrones. Claro que sí, belleza, un besito para ti, discúlpame la vida. Te voy a poner la versión del lazo con el Yatra, ¿va? Para que no digas, nombre, esa Natalie no me pone nada aquí. Claro que sí. Por acá dice, a ver, es un mentiroso, dice, los hijos son lo primero que se menciona. Yo soy mujer, tú preguntaste cómo se llamaba la canción. Sí, es cierto, perdón, amiga, perdón. Es que no, otro amigo me acababa de poner la canción de Víveme de la Laura Pausini, por eso le dije. Pero para ti, amiga, a ti no te confundo. Dice, el problema no son los hijos, el problema son las exparejas. ¿Y saben qué? Por acá están diciendo que son las mamás. Puede que sean las mamás, pero también hay papás sumamente celosos, que es de no te llevas este fin de semana al niño porque te vas a ver con aquel chiquillo, porque no sé qué. Entonces yo les pregunto, amigas, de mujer a mujer en este segmento, la pregunta incómoda. El segmento se llama La Pregunta Incómoda, por si no lo habían cachado, porque dije un montón de cosas al mismo tiempo. Pero bueno, aquí viene. ¿Saldrías con un hombre que tiene hijos? Porque seamos sinceras, muchas veces cuando conocemos a alguien que nos gusta muchísimo, lo primero que preguntamos es si está soltero. Pero después viene esta pregunta importante, más ahora que estamos grandes, ¿tiene hijos? Y aquí es donde muchas nosotras nos dividimos. Muchas decimos, no tengo ningún problema, yo ahí voy, hombre, yo aquí regia empoderada puedo ser madrastra. Y otras dicen, no, gracias, no quiero complicaciones, prefiero evitar este tipo de cosas, yo para qué me voy a meter un chirmol así, entonces, Nel. Pero yo les quiero preguntar a ustedes, ¿saldrías con un hombre que tiene hijos? ¿Hijos? ¿Hijos? No uno, no dos. Cinco, nah. No, que tenga uno o los que sea, que tenga hijos. A ver, cuéntenme, 56169370, el WhatsApp de Mía.
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0: 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Refrescante como cayó esa buena canción del Don Omar ahí, esa es otra mucha. Regresando un poco a lo que andábamos platicando por ahí. En concierto, Don Omar, si viene a decir en noviembre que viene a Guatemala, lo siento por los ahorros de las colegiaturas de sus hijos, porque nos vamos a esa gira de Don Omar, va a estar increíble. Pero bueno, en fin, regresando aquí, de mujer a mujer, ¿saldrías con un hombre con hijos? ¿O realmente no está en tus negociables? Porque bueno, como les digo, aquí nos dividimos, pero no solo estamos hablando de salir con un hombre, tiene hijos, no es solamente una persona, es una familia ya. Estamos hablando también de alguien que ya tiene responsabilidades, una historia, tiene experiencias, tiene prioridades establecidas, porque miren que aquí no me vengan a decir que hay papás ausentes y esto y lo otro. Sí hay muchas. Pero la ley los obliga a que tengan ahí, pues a que paguen, va, y toda la onda. Pero bueno, esos son otros $5. Y muchas mujeres de nosotras decimos que podemos venir a empezar una experiencia desde cero con un chico que tiene hijos, pero en realidad estamos entrando una historia que ya comenzó hace años. ¡Ay! ¡Ya ven! Dice, no, Nati, yo sí no. Yo de verdad que jamás en la vida. Dice, ¿si es viudo? Sí, Nati, si no, no. Imagínense, hijos y toda la... Imagínense, están saliendo con un chico. Va, todo va súper bien. De la nada viene el chico y te dice, bueno, tengo dos hijos, va, órale. Pero a los 2, 3, 4 meses te dice, pero estoy casado. Ah, hijo de la de... No, aquí sí.
1: ¡Qué pasa el desgraciado!
0: ¿Qué pasa el descarado? ¿Qué pasa el descarado? Ahí sí lo mandamos a volar, muchacha. Ahí sí, eso sí no lo vamos a agarrar en nuestra vida. ¿Cómo van a creer? A ver, tenemos una nota de voz. Hola, hola, amiga.
2: Hola, chiquilla.
0: Pues, hola, mira, Mica.
2: Te voy a contar mi caso. Mi amor actual tiene 3 hijos.
0: Ok.
2: 2 en un lado y otro en otro. Al principio, con la mamá de los 2 primeros, dio un dolor de cabeza porque... pues nosotros empezamos a ir juntos. Él me dijo que pues, ya tenía como 3 años de estar separados, 4 creo yo.
0: Ah, bueno, al menos.
2: Y pues nos empezamos a conocer. Él me dijo desde el principio, mira, tengo hijos, esta fue mi vida. Pues yo le dije, no, pues le entro, si ya no tenés nada que ver con las mamás, le entro. Y este es el día que llevamos ya 8 años juntos.
0: Oh my God.
2: Como te digo, con la mamá de los primeros 2 sí fue un problema, porque todos los días de mira que fulanito no está en la casa, mira que fulanito se escapó, porque estaba en la edad de 14, 15 años. Entonces era un problema de todos los días, ¿va? Yo entiendo de que es el papá y él se hace responsable, pero también, o sea, creo que ella también tenía que hacer algo al respecto.
0: Claro.
2: La cosa es de que hoy es el día que ni huele ni llega esa señora. ¿Qué? Nosotros estamos re bien. Hay fines de semana que salimos con los hijos. La mayoría, pues solo nosotros dos nos mantenemos. No significa que él se desatienda de sus hijos, pues, pero como ya están grandes. Pero todo perfecto.
0: ¿Qué? Me alegro muchísimo, mi querida amiga, de verdad que sí. Qué bonito que realmente sí hay una bonita historia por acá. Lancen esas historias, muchacha. Si saliste con una persona y tenía hijos, te fue bien, te fue mal, puedes venir a lanzarlo acá al 56169370. Y si quieres mandar una notita de voz, también bienvenida, no se despegue.
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2: Ahora sí, mis chiquillas preciosas, 4:59 p.m, porque mi reloj dice 5:01. Yo creo que mi reloj dice así, Natalie, ya te estás pasando. Ay, no, no, yo aquí feliz con ustedes. Venga, la nota de voz. Es que me encanta este tema, mucha.
3: Hola, buenas tardes, pues fíjate.
2: Hola, que belleza.
3: Te que yo tenía una buena experiencia cuando yo conocí al papá de mi nena.
2: ¿Qué
3: tenía
2: pasó?
3: 2 años de separado.
2: Okay.
3: Sigue casado con ella, a mí no me molesta, no tengo ningún problema. Él tenía 3 hijos más.
2: Momento. Él seguía casado con ella, pero la vamos a repetir porque yo no sé si estoy escuchando bien.
3: Fíjate que yo te comento que yo tenía una buena experiencia cuando yo conocí al papá de mi nena. Él tenía 2 años de separado, sigue casado con ella, a mí no me molesta, no tengo ningún problema. Él tenía 3 hijos más, nos llevamos re bien. Te podría decir que de rechupete nos llevamos con otra, con la familia de él, de sus 3 hijos.
2: ¡Hala, qué cool!
3: Y hasta con la mamá de sus hijos, la
2: de
3: verdad.
2: Verdad.
3: Es que nos llevamos todos muy bien. Y yo no tengo ningún problema. Eso sí, hay niñas pues que quieren andar con jóvenes, con hombres casados, que no es lo mismo tener una relación con un hombre separado que con un hombre casado. Hay máximo, si el hombre casado gana lo mismo que ellas en salario, pues eso no va a funcionar porque tienen otras responsabilidades. Entonces, como mínimo que te cuadriplique el salario, porque si no,
2: al menos va.
3: ¿Quieres tener familia?
2: No,
3: no va a poder. Entonces, sí tiene que ser como que muy inteligentes en ese sentido. Y el respeto ante todo, respetar que pues él tiene 3 hijos y aparte de,
2: claro,
3: de que antes de uno pues otra persona. Entonces en eso se basa todo, el respeto. Y sí, lo económico es muy importante,
2: poner en su lugar todo lo económico también, más si son varios hijos. Pero de igual manera es la cosa de qué querés tú en tu vida. ¿Estás dispuesta a tener la madurez también de estar en una relación donde alguien tiene hijos? Piénsalo. 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No lo olviden. Y síganme contando por acá en lo que nos vamos a una pequeña pausa, así que no se despeguen de Mía 937.
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4: Son las 17:00, con 2 minutos.
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4: Hola, soy Keila Castillo. En los próximos segundos te presentamos los hechos más importantes que marcan la agenda de hoy.
5: Les saluda Alexis Ponce.
4: Asignan 500 millones al Tribunal Supremo Electoral para elecciones de 2027. El gobierno oficializó la asignación de 500 millones de quetzales al Tribunal Supremo Electoral mediante el decreto 16-2026. Los fondos se destinarán a organización, logística y tecnología en los comicios generales. Adicionalmente, la institución recibirá 120 millones de quetzales para su fortalecimiento institucional a partir del 17 de junio.
6: Denuncian a ex jefe de la CID por adjudicación de frecuencias 5G. Diputados de la bancada Cabal presentaron denuncia penal contra Marco Antonio Batten, ex superintendente de telecomunicaciones. Se le acusa de fraude y abuso de autoridad por irregularidades en la subasta de la banda de 700 megahercios, vital para la tecnología 5G. Según los legisladores, la frecuencia se valoró 3 veces por debajo de su costo real.
4: Unión Europea advierte sobre presiones en la justicia guatemalteca. La misión de acompañamiento de la Unión Europea alertó sobre desafíos de la independencia institucional de Guatemala con interferencia política en las elecciones de magistrados y autoridades electorales. El informe señala la persistencia de redes de poder y judicialización de procesos. La misión instó a implementar reformas estructurales para devolver la credibilidad pública.
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0: 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Bello, bello va a ser nuestro tiempo aquí platicando de ¿será que salir con alguien con hijos está bien en nuestra vida? ¿Será que entra en nuestros negociables, no negociables? Ay, no, ¿yo por qué pongo eso? Les voy a poner algo más de tensión, pues. Más de novela mexicana, porque turca así nos gusta, pero de novela mexicana. Pero bueno, ¿saldrías tú con un hombre que tiene hijos? Porque no solo son los hijos, son todas las cosas que hay detrás. Natalie, la madrastra. Ay.
1: Hola, Nat.
0: Hola, belleza, ¿cómo estás?
1: Fíjate que hace poco me estaban mostrando una foto tuya en Instagram. Y yo, wow, es preciosa.
0: Oh, my God. Ya me chillé.
1: Ay, Nat, linda, ¿me puedes complacer con una canción? La canción para volver de...
0: ¿Del Yatra? Del
1: Yatra y... No sé quién más está ahí, pero solo así me la sé.
0: Mira, con ese mega magno halago que me acabas de tirar, no, hombre, me derrito. Claro que sí, vamos a poner la canción para regresar. Espérame, espérame, que la voy a buscar. Aquí está, claro que sí, porque si no, nos pasa algo. Y muchas gracias por eso, ya me chivié, ya no quiero hablar, Dios. Mentiras. Dice, yo salí con una mujer con hijos durante 4 años. Todo bien, nunca tuve problemas de que se relacionara con el papá de sus hijos porque se lo tragó la faz de la tierra. ¿Qué? Y la relación con los hijos, también todo bien, ya casi adolescentes, pero tenés que tener claro que si vas a salir con alguien con hijos, siempre serán su prioridad. No podés ponerla a elegir entre sus hijos o entre la relación de ustedes como pareja. Entonces, es de tener bien claras las prioridades y sí, comparten metas, visiones y sueños. Qué bonito esto, muy puntual. Nunca pongan a elegir a su pareja entre sus hijos y la relación. ¿Qué es eso, mucha? Ahí sí yo creería que nos estamos tirando por otro lado. Me da algo. Dice Nat, eres la mejor locutora del mundo mundial. No, no, sí. Lo del mundo mundial me lo inventé, pero lo de la mejor locutora sí lo pusieron. Te voy a poner tu canción de Die Die, claro que sí. O Las Mujeres No Lloran, la que tú querrás. Vamos a poner a la Shaki. Por acá también dice, a mí me pasó algo peor que eso. Mi esposo tuvo una hija cuando llevábamos 5 años de vivir juntos. No, hoy sí, no regresamos a esta. Ay, ok, bueno. Ya llevaban 5 años de vivir juntos. Total, dice, yo lo acepté y todo, y en realidad la que se preocupa por esa niña he sido yo. La niña ya tiene 12 años, pero ya me cansé porque la mamá habla pestes de mí cuando mi esposo no ha querido a la niña. Y la que he querido, la que la ha querido, he sido yo. Me enteré primero por alguien que ella andaba hablando, que esto y lo otro. La semana pasada a mi esposo le contaron por otro lado, puro chisme. Entonces le contaron lo mismo, en conclusión. Dice, yo no reclamo porque prefiero dejarle las cosas a Dios, que es lo único que sabe bien, que es el único que sabe bien las cosas. Y yo que sé que esa mujer habla para dejarme en mal, pero a estas alturas de la vida me importa un comino. Muchas veces, y yo lo digo de la amiga de la prima de la segunda cuadra, pero muchas veces es cuando la mamá de los hijos todavía está enamorada del chico o del señor o del marinovio. Ojo ahí, amigas, hay que prestar bien, bueno, mucha atención a todo lo que pasa a nuestro alrededor si vamos a salir con alguien que tiene hijos. Porque ahí, miren, les voy a decir algo que sí nos va a caer a día el 20. Ahí es cuando tú entendés que los hijos siempre van a estar ahí. Tú vas a estar en segundo plano, y no lo estoy diciendo en mal plan, pero realmente los hijos no son temporales, mucha. No es algo que desaparece, los hijos son para siempre. Y eso siempre van a estar ahí, aunque estén más grandes, aunque estén más chiquitos, aunque esto, aunque lo otro. De igual manera, ahí van a estar. Así que no crean, no crean que se van a ir de un solo para otro lado, como así.
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2: Ya son las 5 de la tarde con 26 minutos, chiquillas preciosas. Solo les quiero decir algo. Tengo una, bueno, no noticia, pero solo les voy a dar una pistita que próximamente, ahí como en julio, como en un mes y algo, se van a dar cuenta de algo que Mía 937 tiene para ustedes. Y adivinen quién anda ahí metida también. Yo, pues claro. Solo les digo que pendientes de todas las redes sociales, porque ahí vamos a andar anunciando un par de pistas que uno nos va a convenir a todas, mucha, a todas. Y si una de ustedes viene a decir, Dios mío, que me gano esto, porque es algo que sí te puedes ganar, amiga, dale con fe. Así que ustedes nos pueden encontrar en todas las redes sociales como Mía 937. Yo feliz de... Ay, es que no les puedo decir mucho, pero cuando pueda y cuando me den la pauta de decirlo, yo sería, pero la persona más feliz de la vida. Porque solo les digo que sería como pasar un día juntas. 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Por cierto, un pequeño paréntesis a todo el chirmol que nos andamos cargando por acá. Feliz Día del Padre a todos los papás que están escuchando en este momento. Son lo mejor del mundo. ¿Qué seríamos sin ustedes, de verdad? Les mandamos mucho cariño, muchos abracitos, muchos besitos. Lo mejor para su día, que los consientan. Y si no, pues aquí los consentimos con sus mejores canciones, sus canciones favoritas. Si quieren una canción, ya saben que la pueden mandar acá y yo les hago la playlist, mis queridos amigos. Así que feliz Día del Padre a todos los que están escuchando. Ay.
3: Les voy a contar algo así súper rápido sobre mi hermana que...
2: Momento. Es que si no, no hay emoción.
3: Ella es un ángel. Y ella se casó con alguien que tenía una bebé de 3 años. Luego, pues okay. Ellos se casaron. Él siempre fue responsable, pero nunca tuvo una buena relación ni con la mamá ni con la niña. Cuando la niña creció y ya yo tenía sobrinos, o sea, mi hermana tenía hijos, mi hermana llevó un día, o sea, le dijo a mi cuñado que quería que los niños conocieran a su hermana. Y pues la conocieron, se llevaron bien. Incluso mi hermana se llevó a esta niña a vivir con ella y la tuvo allá durante estudiaba y todo eso, porque tenía, le quedaba más fácil para ella estudiar allá. Ajá. Y pues todo súper. El tema es que cuando esta niña creció, tuvo un problema con sus papás, ya no pudieron vivir. Y al día de hoy, la niña adora a su madrastra, básicamente, y con el papá tiene una relación muy, muy mala.
2: ¿Qué? Pensé que ibas a decir muy, muy buena. Es que ya vieron, hay historias de historias. Hay unas cosas que sí salen muy, muy bien y hay otras que salen catastróficas. Dice Nat, no sé si te acuerdas que te comenté que estaba perdiendo. Ay, amiga, ahorita te contesto, ¿ok? Discúlpame la vida, te mando mucho amor. Dice por acá, algo de rosa pastel. Claro que sí, Mari, obvio. Dice Sina, yo estoy saliendo con un chico que tiene 2 hijas. Pero el amor infinito que le tengo, ay Dios, sus hijas no son un obstáculo para seguir en mi relación. De hecho, ya los acepté como mis hijos sin conocerlos y por el momento todo bien. Espérate. ¿Los conoces o no los conoces? ¿Te los presentó o no los presentó? Ay, no, es que uno ya no sabe aquí con todas las historias. Pero bueno, una cosa es salir con alguien casado, otra cosa es que te lo digan. No, casado no, con hijos, no, no. Papa casada no la volteamos a ver. Eso ya lo habíamos dicho, niñas. Ya me estoy saliendo del contexto acá. Pero bueno, en fin, hay otra cosa que pasa cuando estás con alguien que tiene hijos. Y aquí viene otra vez el momento de mujer a mujer. Los celos que nadie quiere confesar. Eso sí está fuerte, mucha. Eso sí está fuerte. Porque muchas mujeres a veces, pues, si están saliendo con alguien que tiene una hija, por ejemplo, empiezan a sentir celos de ese hijo. ¿Por qué? Porque que el marinovio le dice, mi amor, que el marinovio le compra esto, que la vive abrazando, esto y lo otro. Y hay muchas mujeres que sí se enojan, mucha. Sí sucede, aunque no lo crean. Y sucede más de lo que ustedes creen. Pero no es como que quieran hacerle daño al niño, sino que sienten aquellos celos de que ellas ya no son prioridades, de que cualquier plan depende de los hijos. Entonces, esos celos, ay, Dios mío, empiezan a crecer y crecer y crecer. Yo les pregunto aquí con la mano en el aire. ¿Es normal? ¿Ustedes creen que es normal sentir celos de los hijos de tu pareja? Está criminal, ¿va? Cuéntenme acá al 56169370. A ver, si es normal o no es normal.

0: Oigan, ya que es el Día del Padre, es 17 de junio para ustedes, porque si les está olvidando, yo se los voy a recordar, porque aquí no se nos olvida el Día del Padre, ¿cómo van a creer? 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Ay, mucha, es deliciosa esa paella, es deliciosa. Espero que no tengan así ninguna alergia, nada, porque ese día se la van a pasar, pero bomba. Tenemos nota de voz por acá. Hola, hola.
1: Hola, Nat.
0: Hola, belleza.
1: A ver, te venía escuchando el programa y pues les comento rápidamente. Tengo a mi pareja, él tiene a sus hijos, yo a mis hijos, así es que es los tuyos, los míos
0: y los nuestros, me encanta.
1: Los hijos de él pues ya están bastante grandes, los míos pues todavía van en crecimiento.
0: Están
1: al
0: bebés.
1: Principio pues pensaría yo que la hija mayor de él como que le sentía celos a mis hijos, porque pues ella ya tiene 26 años y mi nena tiene 13 años, entonces sentía yo que ahí entre ella y su papá pues habían celos hacia con mi hija. Pero después de un tiempo para acá se llevan súper súper mega bien.
0: Siento
1: que adora a mi hija, la hija de él, así es de que todo va súper bien. Nosotros tenemos 5 años de relación, ya un año viviendo juntos, y cuando hablas de los celos con los hijos de la pareja de uno, pues sí, al inicio yo sentía muchos celos de los hijos de él, porque a veces yo quería hacer como planes con él y él así como que no, es que mira, es que la nena me dijo tal y tal cosa y entonces vamos, y así como que pero y entonces y tú y yo, ¿verdad? Entonces al inicio sí había como una especie de celos, pero creo que poco
0: ya vieron,
1: fue pasando el tiempo, me fui acostumbrando a que también sus hijos eran prioridad, como también los míos son prioridad para mí, ¿verdad? Entonces pues ahora convivimos todos juntos y todo chévere. Excelente, excelente tarde para cada uno de ustedes.
0: Qué belleza, tú y tus bonitas vibras, amigas. Sos una preciosa. Gracias por compartir un poquito de tu vida. Y ya vieron, no todo es malo en esta vida. Sí hay celos en las parejas cuando tienen hijos, pero es porque en algún momento uno piensa como cada decisión está girando alrededor de ellos, o cada fin de semana se tienen que cambiar porque tienen que girar con ellos. Las vacaciones no pueden ser, yo qué sé, tirándome de un avión porque no voy a tirar un niño. Cosas así. Pero ¿saben qué? La atención siempre se va a compartir, toda la vida se va a compartir. Como dicen por acá, si tú estás dispuesta a agarrar esa experiencia de que él ya tuvo sus hijos, ya tal vez hasta se casó, los niños no van a desaparecer. Y como yo les quiero decir, si uno tiene la madurez para sobrellevar una situación así y una relación así, dale con todo. Pero si lo estás dudando desde el principio, la situación se pone criminal, amiga. Así que síganme contando por acá, 5616-9370, el WhatsApp de Mía. Porque hoy andamos hablando, si saliste con alguien con que tenía hijos, te fue bien, te fue mal, ya te casaste, ¿qué pasó ahí? ¿Sentiste celos de los niños? ¿Qué ondas? Porque aquí hay veces donde los personajes principales ya no somos nosotras. ¡Ojo, ojo!

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3: 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Ahora sí, vámonos, pues. ¿Qué pasó aquí? ¿Salieron con alguien, con hijos? ¿Qué pasó?
4: Hola, hola.
3: Hola, belleza, ¿cómo estás?
4: Quiero comentarte con respecto al tema. Mi pareja actual, llevamos aproximadamente casi los 11 años. Pero anterior a él, tuve mi pareja, de la cual nacieron dos niños hermosos. Y te puedo decir que fue la mejor elección que pude hacer. Él es un hombre maravilloso. Ha criado a mis hijos como propios. La familia, no tengo nada que decir. Ha tenido a mis hijos, los ha abrazado como propios de él.
3: Oh.
4: Y ha sido muy bonito. Lamentablemente, pues, perdimos a la beba hace 6 años. Igual ahora tenemos dos hijos propios y no hay ninguna diferencia entre ambos. Y te puedo decir que hasta quiere más al niño mayor, que lo ha consentido y lo ha tenido como propio. Entonces fue una bonita experiencia, ha sido un buen hombre. Siempre hemos tenido, pues, nuestras rivalidades, como toda pareja, nuestros altibajos, pero fue la mejor decisión que pude haber tomado.
3: Ay, amiga, muchas gracias por compartir un pedacito de tu corazón, y lo lamento mucho. Te mando mucho, mucho amor para tu corazoncito también, porque me imagino que es muy fuerte volver a contar algo que, pues, partió tu corazón. Pero vean, chiquillas, ahorita ya para terminar esta situación, para terminar aquí nuestro segmento de amiga, amiga, entre, ¿no qué es? De mujer a mujer. Yo ya estaba tirando la amiga de la prima de la segunda cuadra entre el otro, ¿qué me pasa? Pero bueno, en fin, ustedes me entienden que aquí se nos soba el 5 de vez en cuando, si no, no estuviéramos vivas. Pero yo creo que hoy aprendimos algo muy importante, que no existe una fórmula, ¿cómo les diría yo?, como perfecta para el amor. Hay personas que llegan solitas, hay personas que nosotras de verdad andamos buscando, hay personas que llegan con hijos, con historias, con heridas, con experiencias, más que todo, y con responsabilidades. Y todas las historias pueden ser muy diferentes, pero algo que tienen en común acá es la madurez con la que sobrellevas una situación así. Porque salir con alguien que tiene hijos no es para todo el mundo, mucha. Y está bien, tú tienes tus negociables, tus no negociables, está muy bien. Al final es lo que tú querrás para tu corazón, para tu vida. No todas las familias se parecen tampoco, pero todas merecemos ser felices. Así que, con esta honestidad que tuvimos hoy, con estas historias tan reales también, nos escuchamos el día de mañana. Ustedes tranquilas, que con paciencia todo se soluciona en esta vida. Yo soy Natalie Reyes, gracias por contarme un poquito de su vida el día de hoy. Nos escuchamos el día de mañana, ya saben, en punto de las 3. Y a mí me pueden encontrar en Instagram como nati.reyesm. Y a mí a 937, así nos encuentran en todas las plataformas. Recuerden seguirnos, las mejores vibras para ustedes. Y antes de que me vaya, también les quiero decir, ay Dios, ya se me había olvidado, 21 de junio me lo apartan. 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Ahora sí, besitos y abracitos. Bye, bye.
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0: 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Son las 18 horas, en punto.
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